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0: La M Mexicana te da la hora. Son las 7 con 4 minutos.
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1: Siete con 14 y es momento de iniciar.

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5: Mis queridos oyentes, mis queridos hermanos que me sintonizan, sea como siempre bienvenidos a un espacio más de este su programa, Los Grandes Secretos y Misterios del Hermano Gregorio. Como siempre, invitando a toda aquella persona que tenga problemas de salud, que tenga problemas de dinero, que tenga problemas económicos, esas personas que mantienen enfermas, deprimidas, angustiadas, que todo les sale mal y que han buscado ayuda en un lugar y en otro y no lo han podido encontrar. 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Bueno, mis queridos hermanitos, mucha atención. Este puede ser el mensaje que usted envió y que quiere su respuesta. Este mensaje dice lo siguiente: hermanito Gregorio, deseo por favor me dé soluciones. Tengo muchos problemas, me duele mucho la cabeza, no tengo sueño. Dígame qué está pasando conmigo, se me ha quitado mucho el apetito y ya no tengo energías. Yo era una persona que trabajaba y no me dolía nada. Actualmente me siento como una persona que ya está por morir. Dígame esto a qué se debe. Yo nací el 3 de febrero de 1988. 3 de febrero de 1988, mi querido hermanito. Esto que usted tiene es fruto de un daño. Esto es una brujería. Esto es una maldad que le están haciendo a usted. No se ponga a gastar e invertir dinero que usted ya ni tiene. Lo que tiene que hacer es visitarme, pero cuanto antes, porque a usted lo van a salir matando con esta brujería. Visíteme, por favor, tráigame agua bendita, ¿sí? Lo que es medio litro de agua bendita, una cucharada de sal de su casa. Consiga unas varitas de incienso de canela. Véngase con eso para darle la curación, pero hágalo cuanto antes, mi querido hermanito, porque esto es una brujería muy fuerte la que hay en contra suya. Usted ya gastó e invirtió mucho dinero en su salud, pero se cuenta que, como usted mismo lo dice, usted parece que ya fuera una persona de una tercera edad o peor todavía, mi querido hermanito, ya no hay fuerza, ya no hay energía. Entonces, ¿qué tiene que hacer? Visitarme cuanto antes, pero hágalo, por favor. Vamos a escuchar este bonito testimonio de fe, este bonito testimonio de agradecimiento.
2: ¿Qué tal, hermano Gregorio? Me llamo Leonel Ramírez. Yo le mando este audio para agradecerle por todo lo que hizo por mí, por haberme ayudado, por haberme sanado. Yo le llamé hace como un mes. Yo tenía un fuerte dolor en el estómago, me dolía la garganta, el pecho. Lo extraño de todo esto era que se me incrementaba más los dolores y los ardores por las noches, sobre todo cuando me iba a acostar. Yo me puse en contacto con usted. Usted me dijo que me iba a ayudar. Efectivamente, usted me ayudó. Ahora ya hace como 2 semanas que estoy completamente sano, ya no me duele nada, no siento nada, mi situación está mejorando, gracias a usted, hermano Gregorio Indiecito. Yo le agradezco mucho por todo lo que hizo por mí, sobre todo por haberme sanado. Ahora estoy muy, muy bien, gracias a usted, gracias Indiecito, gracias por todo.
5: Gracias a usted por confiar en mis conocimientos. Vamos a atender llamadas que ya tenemos en este instante, en este momento. Sí, bueno, ¿con quién tengo el gusto?
6: Hola, ¿qué tal, hermano? Sí. Yo soy Beatriz Sánchez.
5: Beatriz. Beatriz Sánchez. Cuénteme, mi querida Beatriz Sánchez, ¿en qué le puedo ayudar?
6: Mire, yo soy del 4 de noviembre de 1986.
5: Ajá.
6: Y yo le quería comentar que pues la verdad tengo un problema. Me duelen mucho los brazos. Ya me hicieron muchos exámenes de sangre y pues la verdad no me parece nada. Ajá. Y yo siento mucho dolor. Y pues ya estoy cansada de esto, porque además de eso ya he tomado pues medicina y no siento alivio o algo que me calme este dolor que yo siento.
5: Uh-huh. ¿Me dice que es nacida en qué fecha, por favor, nuevamente me la repite si es tan amable?
6: El 4 de noviembre de
5: 1986. 4 de noviembre de 1986, usted es nacida bajo la constelación del signo Escorpión, ¿verdad?
6: Sí, así es.
5: Cualidad de fijo, elemento agua, color que le favorece muchísimo a usted, el color rojo. El día de suerte, el día martes, planeta que le rige es Plutón. Mi querida Beatriz, pues la felicito porque veo a través de su carta astral y reconozco a través del timbre de su voz que usted es una mujer buena. Usted ha sido muy buena hija, siempre se ha preocupado por sus padres. Usted es una muy buena esposa, siempre se ha preocupado porque su esposo obtenga y reciba lo necesario cuando llega de sus labores, cuando llega de su trabajo. Me doy cuenta que ha sido una gran madre, donde les ha dado muy buen ejemplo a sus hijos. Una persona que es capaz de quitarse el pan de la boca para brindárselo a otro. Pero tiene que tener cuidado, mi querida Beatriz, porque así como usted es buena gente, pues usted es una persona que es muy confiada. Usted le gusta mucho tener amistades, dialogar por aquí y por allá. Y entre esas amistades que usted tiene, hay una persona que siempre me la ha tenido coraje, me le ha cargado envidia, porque usted es una mujer luchadora, siempre ha sido una mujer luchadora. Bueno, en este momento, como se encuentra enferma, como no se siente a gusto, pues le ha llegado como esos bajones donde usted ya ha perdido el interés, ha perdido las ganas, ha perdido el gusto, ha perdido las ganas de salir adelante, de seguir triunfando, mi querida Beatriz. Y esto es debido a que a usted, mi querida Beatriz, le hicieron un trabajo de brujería. Y esto es lo que la tiene a usted con dolores en sus manos, malestares, esa dolencia en la cintura, ese problema, esa inflamación de su estómago. No se siente a gusto, como usted misma me lo menciona, pero esto es por una brujería. ¿Y usted por qué no había buscado ayuda más antes, Beatriz?
6: Porque no estaba informada acerca de lo que usted hacía.
5: Pues yo atiendo, bueno, yo le explico, yo atiendo cuando las enfermedades que tienen las personas son naturales
7: yo veo que le puedo solucionar a través de una planta, a través de un tallo, a través de una corteza, a través de un bejuco, yo les doy las recomendaciones directas para que puedan tratar alguna enfermedad que sea tratable por medio natural. Cuando la persona tiene un daño, una maldad, una brujería, yo soy espiritista, soy preparado y conozco la rama de lo que es lo espiritual para poder tratar un daño, una brujería, una macumbería, de la cual incluso usted está siendo víctima. En este caso, mi querida Beatriz, lo suyo es complicado. Ya lleva bastante tiempo, porque usted no es de ahorita nomás que viene teniendo estos inconvenientes. Usted ya lleva mucho tiempo sintiéndose enferma. Como dice, acudiendo a los médicos, pero la ciencia médica le da tratamientos que no le han funcionado en absolutamente de nada, ¿sí? Porque no le han sabido decir exactamente qué es lo que...

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1: Vea, necesito que usted se acerque con medio litro de agua bendita. Agárreme por favor lo que es una cucharadita de sal de la que usted consume en su casa. Se ha visto que hay unas varitas de incienso, algunas vienen de coco, vienen de canela, vienen de diferentes olores. ¿Me puede conseguir unas varitas de canela, por favor?
2: Sí, claro, yo.
1: Varitas de incienso, ¿de acuerdo? Unas varitas de incienso de canela, pueden ser unas 5 varitas, con eso se me acerca, llevándome el agua bendita, la cucharadita de sal, y la voy a curar, le voy a quitar esa molestia, esas dificultades que usted tiene, con una condición, mi querida Beatriz. Yo siempre a las personas les pido algo, yo los curo, pero les pongo una condición, ¿ya? Que cuando las personas estén curadas, me van a regalar un testimonio de fe, un testimonio de agradecimiento. Yo le quiero hacer una pregunta, Beatriz, si yo la curo, si yo la sano, le quito esos problemas que tanto la han atormentado a usted, ¿usted sí me regalaría un testimonio directo así en el programa?
2: Sí, claro, lo recomendaría.
1: Claro que sí. Entonces, mire, mi querida Beatriz, para que quede hecho un trato con usted, entonces la espero el día de mañana. Beatriz, le voy a apartar la cita para mañana a las 11 de la mañana y ahí nos vemos. Me lleva, por favor, lo que es los materiales que le he pedido. Yo no le voy a cobrar por mi trabajo, yo no le cobro por mi tiempo, pero eso sí, los materiales que yo ocupe, sí los pone usted para yo curarla. ¿Listo?
2: Sí.
1: Listo, mi querida Beatriz. Le agradezco, Beatriz, por tomar la decisión de comunicarse. Le agradezco por darme la oportunidad de poderle orientar. La voy a estar esperando el día de mañana. Recuerde que mañana a las 11 de la mañana nos vemos.
2: Sí, muchas gracias.
1: Bueno, que esté muy bien. Dios le bendiga.
2: Gracias, igualmente.
3: 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Los estaré esperando, mis queridos oyentes, mis queridos amigos. Hemos llegado al final de este su programa, Los Grandes Secretos y Misterios del Hermano Gregorio. Ojalá que haya sido este programa del gusto y del agrado de todos y cada uno de ustedes. Será hasta una nueva emisión, si el Todopoderoso les presta y me presta la vida. Que Dios los bendiga.
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2: La M Mexicana te da la hora. Son las 9:09.

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0: Bueno.
1: Sergio.
0: Hola, mi amor.
1: Oye, te llamo para decirte que no voy a poder ir a la cena de tu cumpleaños, porque sabes que acaba de llegar una amiga de Puebla y me invitó a salir con unas amigas.
0: Pero, tú me dijiste que vendría.

Llegamos al final de otro día de transmisión, agradeciendo tu sintonía y tu preferencia, deseándote que pases una linda noche. Nos escuchamos el día de mañana en punto de las 6 de la mañana en el programa del Desmodorre. Yo soy Suri Estala. Hasta la próxima. Bye.

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1: Hello, hello, chiquirris. Muy buenos días. Hoy jueves 28 de mayo del 2026. Y desde este momento comenzamos transmisiones completamente en vivo a través de la M Mexicana. ¡Good morning! Oigan, good morning por la mañana. Yo soy Suri Estal y qué bonito coincidir contigo en este inicio de mañana. Hoy jueves, un previernes, un viernes chiquito. Y qué bonito, de verdad, qué bonito es estar contigo, desmodorrándonos como cada jueves. Tal vez hoy amanecemos con toda la actitud, o tal vez el cansancio pesa un poquitillo, pues. Pero sea como sea, aquí vamos a arrancar juntitos el día, porque esto no solamente es radio, te acompaña, somos energía. Ese empujoncito que a veces uno necesita para empezar en una bonita mañana, ¿poco no? Como dice la canción de Karol G, porque mañana será bonito. Bueno, prepárate porque hoy la mañana viene aquí en el Desmodorre completa, llena. Vamos a iniciar con la frase desmodorrera, después te acompañamos con un chirris de música

para animarte. Ve nomás. Para que muevas el bote. Para que te levantes desmodorrándote, estires una manita, la otra manita y saludamos al sol. Pero bueno, vamos a acompañarte con la frase desmodorrera. Se viene después un chiris de música. Luego llega tu espacio informativo despertando con las noticias con Gilberto Salas. Para ponernos al día con la información más importante, más potente. Porque bueno, aquí todo, ante todo somos chismosos, pero cultos. Así es, después llegan las mañanitas cumpleañeras para celebrar a los que el día de hoy están de fiesta. Que por cierto, ¿por qué no nos invitan a su rebanada de pastel? Y también tendremos los horóscopos del día, porque nunca está de más saber qué energía trae el día de hoy este jueves. Así que acomódate, súbele a la radio y quédate conmigo porque esto apenas comienza. Oigan, bienvenidos, de verdad, estamos en el desmodorre. Tú dime con qué canción el día de hoy quieres iniciar. Tú mandas. Mándame tu mensaje al 487-128-8435. Hoy nomás, ¿qué les digo? Vamos a iniciar con Tocho Morocho. 6:18, good morning.

Y antes de continuar, vamos con la frase desmodorrera del día de hoy. La vida no siempre avisa cuando vienen los días buenos. A veces llegan después de momentos muy cansados, después de dudas, de lágrimas silenciosas o de noches donde sentías que ya no podías más. Por eso, nunca te rindas en medio del proceso, porque aunque hoy no tengas todas las respuestas, aunque todavía estés acomodando tu vida, poquito a poquito ya has avanzado mucho más de lo que imaginas. Hoy confía en ti, confía en lo que has sobrevivido y sobre todo, confía en todo lo bonito que te falta por vivir.

Dice, buenos días, chula. Un saludo para la raza de San Siro. Good morning. Muy buenos días. Oigan, es que, a ver, yo quiero ver quiénes andan ya en el trabajo. Que ya andan, mira, pero al 100 y subiendo. El día de hoy, jueves 28 de mayo, 6:25. Más adelante, llega Despertando con las Noticias con Gilbert.

Ángela. Bueno, por acá nos piden una con Los Ángeles Azules. ¿Qué les digo? Estamos empezando bien la mañana. 6:33. Llega Los Ángeles Azules, 17 años.

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6: Día, piense en que ya es quincena, piense en que ya es viernes o fin de semana, o piense en cosas positivas. Digo, eso realmente no cuesta absolutamente, absolutamente nada. Hoy se conmemora a Justo en el Santoral y a San Alejandro. Muchas felicidades a quienes llevan uno de estos nombres. Hoy es el Día Internacional del Personal de Paz de las Naciones Unidas. También es el Día Mundial de la Salud Digestiva y el Día Internacional del Everest. Hoy también se conmemora el Día de la Ascensión. En la historia, un 28 de mayo, en 1486, en España, las tropas cristianas de Hernán Pérez del Pulgar reconquistan a los musulmanes en la ciudad de Salar, hoy actualmente Granada. Bueno, pues palabras como fulano, aceite, tamiz, jarra, loza, estrella, altar, tabaco, pues son originarias de los árabes, ¿no?, que después nos heredaron los españoles. En más de la historia, un 28 de mayo de 1955, en la Ciudad del Vaticano, el Papa Pío XII beatificó al religioso francés Marcelino Champagnat. Y para el año 1966 se inauguró el Estadio Azteca. Es el único estadio en el mundo que ha albergado a tres mundiales, o bueno, que albergará tres mundiales de fútbol. El México 70, donde salió campeón Brasil, el Brasil de Pelé. El México 86, donde resultó campeón la Argentina, como le dicen, ¿no? Argentina de Maradona. ¿Y ahora quién ganará el Mundial? Bueno, no sabemos, pero ya está a la vuelta de la esquina. Así es que celebramos este gigante, gigante de acero, que ahora pues ya no se llama Estadio Azteca, le pusieron otro nombre, pero como ocurre en muchas cosas de nuestro país, le seguiremos llamando Estadio Azteca. Bueno, hoy la temperatura será cálida y seguirán las condiciones meteorológicas, pues digamos que complicadas. Ayer hubo una tromba que azotó el Naranjo, Ciudad del Maíz, Cárdenas, y llegó a Río Verde ya con poca fuerza. No podemos decir que afortunadamente llegó con poca fuerza, porque la verdad es que la pasaron muy mal en Cárdenas, Ciudad del Maíz y el Naranjo. Hubo muchos daños, al grado que lamentablemente la feria de Cárdenas ayer se suspendió. El alcalde Edgar Miguel Hernández salió por la noche pues a señalar que pues era prioridad, ¿no?, la salvaguarda de los materiales, de las mercancías, de los expositores de la feria, y que no había condiciones para que esta máxima fiesta del pueblo cardenense se realizara, de tal manera que, pues sí, la tromba, el temporal, la lluvia, la tormenta eléctrica, pues canceló al menos por un día la Feria de Cárdenas. Estaremos muy pendientes hoy cuál es el informe del gobierno municipal, si continuará la feria o no. Y bueno, pues un poco de mala suerte, hombre. A veces de repente al alcalde de Cárdenas se le atraviesa la mala suerte, una barridita, presidente, por favor, porque, pues mire, habían tenido un inicio de feria exitosísimo. Estuvo la cumbre con K, con aquello de que ya nos vale la ortografía. Bueno, pues estuvo actuando y fue un éxito total. La cumbre con K, bueno, pues 24 horas después, lamentablemente, por temas de contingencias ambientales, contingencias meteorológicas, se suspendió esta fiesta. Bueno, pues platicaremos de ello también aquí durante este espacio de noticias. Y bueno, pues le he dicho a la gente que se levanta temprano, ya sabe que a pesar de que nos levantamos temprano, pues el sol nos gana. Está saliendo antes de las 6 de la mañana. Y bueno, pues hoy también hay pronóstico de lluvia por la noche. Y esto pues también enciende las alertas, sobre todo en las zonas serranas y en algunas partes urbanas, para que usted por favor tome precauciones por el tema sobre todo de la basura en las coladeras para evitar inundaciones. Son las 6:46 de la mañana. Bueno, la presidencia de México insiste en la reducción del crimen en la República Mexicana. La presidenta Claudia Sheinbaum destacó que derivado del trabajo riguroso, profesional y honesto de su gabinete de seguridad, con la llamada Estrategia Nacional de Seguridad, se registra una disminución preliminar del 49% en los homicidios dolosos, al pasar de un promedio diario de 86.9 en septiembre del 2024 a 44.3, pues sí, casi la mitad, a mayo del año 2026. Esto fue lo que dijo la presidenta mexicana Claudia Sheinbaum Pardo.
0: La reducción de 49% de los homicidios tiene que ver con un trabajo permanente, riguroso, profesional, honesto del Gabinete de Seguridad, en coordinación con otras instituciones y también con los estados. Ahora que vino el secretario de Seguridad de Estados Unidos, cuando hablaba él de la situación de la delincuencia organizada en México, yo le dije, hay Estado mexicano y hay instituciones del Estado mexicano que coordinan hombres valientes. El secretario de Seguridad, que personalmente vivió un atentado de la delincuencia organizada y decidió dedicar su vida a la protección del pueblo de México. El general secretario, que diariamente coordina operaciones en coordinación con el gabinete, y que recientemente, en la detención de uno de los delincuentes en Jalisco, perdió más de 30 hombres y mujeres. Y el almirante secretario, un hombre valiente y honesto, que todos los días evita que lleguen drogas por mar a Estados Unidos, y tiene actividades también para la seguridad del país. Nosotros lo que nos interesa es la construcción de la paz en México, es decir, disminuir los delitos. Y eso se hace con atención a las causas y con cero impunidad. Si hay personas, funcionarios públicos vinculados con algún grupo delictivo, se actúa, se procesa. Tal es el caso de que hay funcionarios públicos de municipios principalmente, que con pruebas la Fiscalía General de la República encontró que había colusión y se actúa. Que tenemos que seguir trabajando, por supuesto. Que hay que seguir dando resultados, por supuesto. Que hay que garantizar que la gente se sienta segura, por supuesto, y que viva segura. Pero el trabajo que se ha hecho en año y medio, desde que entramos, pues ha dado un resultado muy importante.
6: Son los conceptos de la presidenta mexicana en torno a la seguridad. Bueno, pues es un tema quizá el más relevante junto con la economía de México. Es del que siempre terminamos hablando, es del que criticamos a la autoridad, aunque también nos falta la llamada autocrítica a la familia y a la propia sociedad del papel que tienen en resolver los crímenes, en resolver la violencia, en instaurar una cultura de paz. Por cierto, más adelante escuchará usted aquí en La Noticia en Todas Partes una declaración que pues podríamos colocarla en la bandeja de las polémicas, porque el gobernador aseguró ayer ante colectivos, algunos colectivos, principalmente Voz y Dignidad, que su gobierno pagará $1,000,000 a las personas que puedan dar datos que lleven al hallazgo de las personas desaparecidas, eso sí, del 2020 hacia atrás. Esto ha generado pues algunos puntos de vista interesantes. Hay algunos colectivos de madres buscadoras, sobre todo hay un colectivo de Cerritos que está muy enojado por este concepto e incluso está en pugna directa con Voz y Dignidad. Este colectivo de madres buscadoras que surgió hace más de 12, 13 años y que, bueno, pues ha sido uno de los más críticos al poder, tanto estatal como federal. Bueno, pues ahora pues ha surgido esta propuesta del gobernador. Y mire, a lo largo de los años, nosotros hemos conocido que las autoridades señalan, ¿sabes qué? Es que esta persona que trabajaba de mandadero del delincuente, del narco, del sicario, sabe a dónde se los llevaron o sabe dónde los enterraron. Es muy triste decir esto, muy crudo, pero pues es la verdad. Ahora, por otro lado, premiar a estas personas que sin la motivación del dinero nunca quisieron dar a conocer alguna pues algún dato para acallar, para calmar el sufrimiento de las madres. Oiga, señora, ¿sabe qué? Busque en tal lado. Ahí podrá encontrar usted a su hijo. Muy pocos casos en ese sentido. Hace un par de años apareció ahí por la preparatoria Río, su unidad deportiva, la calle Quesada, un mensaje ahí medio raro. Busquen cuerpos por Pastora, decía. Y bueno, pues hubo un operativo exactamente donde decía el mensaje, pues no apareció nada. Pero la verdad es que pues todo mundo sabe que para este sector, durante un tiempo importante, pues a los sicarios, a los grupos delincuenciales, pues les gustaba correr y allá pues realizaron muchas, muchas inhumaciones clandestinas, desafortunadamente. Bueno, platicaremos más adelante de esta declaración del gobernador Ricardo Gallardo Cardona. Hablando de Pastora y hablando de los municipios que une la carretera libre a Cerritos, déjeme informarle que la Junta Estatal de Caminos informó que está realizando labores de chapoleo y limpieza en esta carretera, pero pues ¿sabe qué? Pues nada más por la orillita. Sí. Dice la JEC, que es la Junta Estatal de Caminos, que es una vía de 58.7 kilómetros y que une a 35 localidades. Algo así como 40.000 personas de tres municipios convergen en esta carretera estatal tan maltratada, por cierto. El director general de la JEC, Francisco Reyes Novelo, detalló que las cuadrillas avanzan con trabajos desde el kilómetro 29, cerca de la comunidad de Pastora, con labores que permiten mejorar la visibilidad y las condiciones del tránsito. La atención al camino Villa Juárez-Río Verde, pues dice que responde a una necesidad que permaneció rezagada. El problema es que, pues el trabajo de la JEC, quisiéramos que fuera en el asfalto, quisiéramos que fuera en la carpeta. No, están ahí chapoleando y quitando ahí la hierba mala. Pero pues eso, ¿qué? No, ya sabe que le preguntamos la semana pasada al gobernador sobre la carretera Cerritos y la respuesta fue la misma desde hace 4 años. Sí la vamos a hacer, sí la vamos a hacer. El problema es saber realmente, realmente cuándo. Bueno, hablando de seguridad, platicamos con alcaldes de la zona media en este tema que pues señala que los municipios tienen que invertirle más al tema de seguridad, más del 20% del recurso de fortalecimiento del ramo 33 tienen que meterle los presidentes municipales a través de capacitación, de poder contratar más policías, de pagarles los exámenes de control y confianza, de armarlos, de uniformarlos, de comprar patrullas, de comprar tecnología, cámaras, por supuesto estos centros de control y comando. Bueno, pues todo esto tienen que hacerlo los municipios pese a que digan que tienen pocos recursos. ¿Cómo le ha ido, por ejemplo, al caso de Rayón? Bueno, pues es la voz de Baltasar Tello, el alcalde de este municipio de la zona media.
7: nos hizo hincapié que tenemos que tener el cuerpo de fuerza en su totalidad, en rayón. Nosotros lo agarramos con 12, ya tenemos 18 elementos. Lo que tenemos que tener son 26, pero ahí estamos trabajando en eso. Ya lo tengo todo eso, ya lo tengo desde que empezó el año, y también el gobernador nos va a equipar con trajes y con todo lo que ocupemos para la policía municipal. Pues mira, yo desde que entré, gracias a Dios, no ha pasado nada, está controlado. Andamos las 24 horas vigilando el municipio y pues estamos bien. De lo pasado, ya la gente le toca decir a mí no.
6: Y eso,
7: pues hace frontera con Querétaro, allá en San Ciro, y aquí pues aquí con Tamazopo y todo. Pero estamos bien, estamos tranquilos. Acaba de pasar la feria regional de Rayón del 1 al 5 de mayo, saldo blanco total. Estuvimos con mucha vigilancia, pero gracias a Dios no pasó nada, y esperemos que toda mi administración esté así, pero también estamos al tanto de la vigilancia de todos los ciudadanos.
6: Qué bueno, con ese número de policías que dicen los alcaldes, por ejemplo Rayón, que tenía 12 y ahora tiene 18, pues sí, es de puro milagro que no pasen cosas, ¿no? Son muy pocos policías. Liliana Castillo Montelongo es la alcaldesa de Cerritos y nos habla del mismo tema.
8: Pues estamos ahorita trabajando de manera correcta con pues el aumento de salario a los elementos de seguridad que nos habían marcado. Afortunadamente Cerritos ya estaba con ese, ya mantenía esos sueldos, ya solamente les hizo el aumento por ley, que es cada año, porque afortunadamente ya estábamos en ese nivel que nos pedían por parte del Congreso y del gobernador. Tenemos a nuestros policías capacitados con su CUP. Ahorita tenemos el ingreso de dos nuevos elementos que están asistiendo a la academia, y tenemos la convocatoria abierta para pues reclutar más elementos.
9: ¿Cuántos elementos?
8: Tenemos ahorita 16 elementos con el comandante, y pues pretendemos por lo menos tener 25 elementos.
10: ¿Habla aquí?
8: Sí, claro.

0: la seguridad de nuestro municipio. Afortunadamente está tranquilo el municipio, no hemos tenido quejas relevantes, son pues a lo mejor las más sencillas por los operativos que se realizan día con día, pero pues es para mantener la tranquilidad en el municipio.
1: Y en este tema sí hay que hacer un análisis serio, un análisis en donde podamos recordar cómo estaba y cómo está ahora. Y no se trata de defender a los alcaldes actuales, ni de defender al actual gobierno del estado, solamente poner sobre la mesa lo que pasaba, lo que ocurría hace todavía 3, 4 años, quizá 2 años todavía. Oiga, Cerritos era o parecía tierra de nadie. Gente muerta en las calles, personas levantadas, enfrentamientos. Bueno, quizá el último ocurrido ahí en el camino de Cerritos a Villa Juárez, pues también es una muestra de que hay que poner mucha atención en esta situación. Lo hizo la Guardia Civil Estatal en su momento, ahora con este último enfrentamiento, más que enfrentamiento, ataque a ellos, donde murieron 2 elementos. Y bueno, la detención de miembros del cártel Jalisco, pues se vino como en, pues así como en dominó, como esta baraja que cae una carta y otra, y estos movimientos hubo hasta Río Verde incluso y San Ciro de Acosta con detenciones importantes del cártel. Bueno, pues en Rayón algo parecido. También había, bueno, hubo un tiempo en el cual los desaparecidos era el pan nuestro de cada día y por supuesto que las personas que eran ejecutadas. ¿Recuerda usted cuántos ataques no hubo de algunos cárteles en el crucero de Rayón? De repente llegaban, rafagueaban a diestra y siniestra, incluso matando a algunas personas. Vaya usted a saber si por bala perdida o porque iban por ellos. Y bueno, se retiraban, lo mismo que en lugares de la zona centro de Rayón. Digo, pues hay que colocar los hechos sobre la mesa y saber que al menos en los últimos meses la cosa va más tranquila, o en los últimos años va más tranquila para estos municipios. Sin embargo, continúan ocurriendo ciertos fenómenos delictivos. Ayer en Ciudad del Maíz, pues se encendieron las alertas, se encendió la alarma, debido al levantón, así se le llama, es una palabra que se utiliza mucho en el argot policiaco y a veces periodístico. Levantón significa, pues, la privación ilegal de la libertad de una persona, sobre todo cuando se usa mucho la violencia. Bueno, pues se fue levantado, fue privado ilegalmente de su libertad un hombre del cual todavía no se emite una ficha de búsqueda, pero este hombre es propietario de un, pues, de estos muy populares ya bodegas donde se vende a mayoreo cerveza. Este negocio está ubicado, muy conocido allá en Ciudad del Maíz, está ubicado sobre el bulevar Miguel Barragán. Bueno, pues hasta ahí llegaron 2 vehículos, pues todo parece indicar que de la delincuencia organizada. Se llevaron a este hombre a la fuerza, enfilaron hacia el Naranjo y bueno, pues en su huida fueron dejando estas ponchallantas, cuyo uso también ya está penado en San Luis Potosí. Bueno, ¿y por qué está penado? Pues porque, pues como en las caricaturas, lamentablemente, lanzan estas ponchallantas y ¿qué hacen? Pues como su nombre lo indica, poncharon una patrulla de la Policía Municipal de Ciudad del Maíz que aparentemente iba en persecución de estos sujetos que también dispararon aparentemente al aire para alarmar a la población. También otros vehículos que circulaban sobre la carretera Ciudad del Maíz en Naranjo se vieron afectados por estas ponchallantas lanzadas por estos delincuentes. Y bueno, hasta el momento la identidad de la persona levantada no ha sido revelada al 100%. Estamos a la espera tanto de que la Fiscalía General del Estado de San Luis Potosí como la Comisión Estatal de Búsqueda de Personas emita la fotografía y los datos de la persona que ha sido privada de su libertad y que, pues, fue un hecho a plena luz del día que muchas personas vieron y que sin duda volvió a sembrar el miedo y recordar lo que ocurría en, pues, Ciudad del Maíz hace también 2, 3, 4 años. Es la sombra de la delincuencia, la sombra de la inseguridad que desafortunadamente no termina por desvanecerse, ¿no? En todos estos municipios tan afectados por el crimen. Son las 7:02 a.m. Vamos a escuchar lo que dijo anoche el presidente municipal de Cárdenas, Edgar Miguel Hernández, con motivo de esta tromba que por poco y se llevan todos los puestos de la Feria de Cárdenas, incluyendo el escenario Gran Soport, que la verdad es que pues estuvo ahí resistiendo los fuertes vientos, resistiendo, y bueno, pues pudo haber terminado esto en una tragedia mayor. El alcalde y las corporaciones de emergencia, Protección Civil, Cruz Roja y Bomberos de Cárdenas se unieron en un operativo que se alargó durante la noche y madrugada para poder levantar árboles caídos, tejados que se volaron y personas que tuvieron pérdidas materiales. Esto fue lo que dijo el alcalde Edgar Miguel Hernández.
2: Hola, hola, muy buenas noches a todos y a todas. El día de hoy estamos aquí reunidos en esta noche para informar que por cuestiones del clima, ya ve que como saben hubo una tormenta de una hora más o menos, pues a raíz de esa tormenta que hubo hace un momento, pues por ahí ocasionó daños aquí en las instalaciones de aquí de la feria, de la Fereca. Entonces, por el cual pues vamos a suspender el día de hoy la actividad que teníamos programada para que se llevara a cabo el segundo día de la Fereca Regional Cardenense. No se va a llevar a cabo esta actividad por el día de hoy. De hecho, aquí me acompaña nuestro representante del grupo Conjunto Bravo, Marcelo, que el día de hoy está aquí con nosotros en esta noche. Aquí me acompaña también el jefe, el comandante de bomberos, Carlos Rojas. Por parte de la Cruz Roja me acompaña Dylan, y pues bueno, cada uno de los integrantes de este equipo de trabajo, y pues para informar que por cuestiones del clima pues no se va a llevar a cabo. ¿Por qué? Porque hubo afectaciones en los diferentes puestos, juegos, y sobre todo en el tema del escenario hay inundación, y pues también por ahí cayeron unos cables de alta tensión de luz, y pues podemos tener el riesgo de un accidente sobre todo. Entonces ahorita aquí les voy a pasar aquí para que les explique con más a detalle, y pues el día de hoy pues se cancela esta actividad que estaba programada. Vamos a ver cómo amanece el día de mañana, si se es necesario darle continuidad a estas actividades de la Fereca, o ver si pudiéramos cambiarnos aquí en el jardín de Hidalgo. Vamos a analizarlo, vamos a checar, y pues bueno, el día de mañana nos vamos a reunir para ver qué decisión se toma. Probablemente se continúe con este clima, ¿verdad?, que es inestable, pero bueno, mañana lo checaríamos. A ver, adelante.
3: Sí, pues por cuestiones de seguridad, vamos a evacuar a todo el personal, a toda la gente de aquí de los terrenos de la feria. Es de alto riesgo permanecer dentro, acercarse, ya que por ahí dos unidades están energizadas. Es alto voltaje el que estamos manejando. No pudimos ingresar a apagar la bomba, se va a quedar funcionando hasta que se le termine el combustible. Es de alto riesgo ingresar. Por aquí tenemos a Dylan, que nos va a echar la mano también para evacuar, acordonar, y ahora sí que pues ya el Contas decidirá si se cambia o qué se hace el día de mañana, pero por seguridad les aconsejamos no acercarse aquí a los terrenos de la feria.
1: Bueno, es el comandante de bomberos, y la verdad es que pues una decisión triste, una decisión complicada de informar, pero también con muchísima precaución y muchísima protección civil, y sobre todo esta situación de cuidar a la población, aunque pues hay que ser honestos, ¿quién hubiera ido en esas condiciones a la feria, no? Suena bastante, bastante lógico. Nuestra solidaridad con el pueblo de Cárdenas. Esperemos que ya hoy, pues es que los días están raritos, que dicen que en raritos es que es pariente de lo feo, ¿no? Porque hace mucho sol. Hoy la temperatura en Río Verde será de 32 grados, igual allá en Cárdenas y en otros municipios, pero ya por la tardecita, después de las 5, comienza a descomponerse la cosa, ¿no? Y es cuando vienen este tipo de trombas. Es la época. De hecho, le recordamos que tome extreme precauciones si usted sale a comunidades rurales donde hay arroyos, donde hay ríos, porque así como ocurrió en Cárdenas, puede ocurrir en cualquier lado que de repente venga el temporal y lo deje atrapado o usted se confíe de cruzar un arroyo y después pueda ser arrastrado. Es la temporada. Esto es normal en esta época del año. Permítame ir una pausa. Son las 7:07 de la mañana. Estamos aquí en la M Mexicana con el gusto de tener contacto con usted. Volvemos.
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4: Ayer murió una señora de 67 años en San José del Tapanco, municipio de Río Verde. Y algunos medios de comunicación, algunas páginas informativas, señalaron que había sido porque le habían inyectado una medicina para el dolor de garganta. Me parece muy delicado las aseveraciones, como si fuéramos médicos o forenses, ¿no? De saber cuál es la causa de la muerte. Es que estaba enferma de la garganta, le inyectaron ceftriaxona y se murió. Híjole, aguas con este tipo de acusaciones, que más que acusaciones son, pues, tratar de ser dueños de la verdad. Hay que tener mucho cuidado en también los mensajes que lanzamos desde los medios de comunicación. Es importante, sobre todo porque se da esa idea, es que el enfermero la mató, o quien le haya aplicado la inyección mató a esta señora. Complejo, por favor, hay que tener mucho cuidado. Y bueno, pues una persona de 67 años fue encontrada sin vida al interior de su casa, se desvaneció, falleció, y pidieron la intervención de la Cruz Roja cerca de las 3 de la tarde ahí en San José del Tapanco, pero ya había perdido la vida. Y sí, efectivamente, el primer reporte, la familia señala que estaba enferma de la garganta, que le habían colocado una inyección, pero ojo, de eso, a que se haya muerto por una inyección. Hay que tener, tranquilidad, que las autoridades puedan, en su momento, aclarar el hecho. Pero sí, o sea, somos comunicadores, Algunos pudiéramos llamarlos periodistas, algunos locutores, pero pues de eso, a ser médicos, y sobre todo médicos legistas, para saber de qué se murió una persona, ahí sí hay una diferencia abismal. Hay que tener cuidado con eso. Bueno, durante el primer trimestre del 2026, o sea, enero, febrero y marzo, San Luis Potosí recibió 460.7 millones de dólares. ¿Sabes lo que es eso? Pues no, yo no. Pero pues es mucho dinero. Esta cantidad que yo le acabo de decir, 460.7 millones de dólares, equivale al 3.2% del total nacional. O sea que San Luis, pues no es de los estados con más remesas en México, aunque está dentro de los 11. Bueno, de acuerdo con información del Banco de México, la captación de remesas registró un incremento, gracias paisanos, de 1.4% respecto al mismo periodo.

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5: La gente está encerrada y demás, pero mire, ¿qué haríamos? ¿Y qué harían los negocios de materiales? ¿Qué harían los supers? ¿Qué haría Walmart? ¿Qué haría Coppel? ¿Qué haría Electra? ¿Qué haría pues el mercado Cristóbal Colón? ¿Qué haríamos todos si no hubiera esta pujanza en las remesas y por supuesto también en la agricultura? 460.7 millones de dólares. Y eso que el dólar está bajo, ¿no? Como dicen, es que está barato el dólar. Bueno, multiplíquele 460 millones por 17 para que se dé usted una idea de cuánto dinero es esto. Ayer hubo sesión de cabildo, muy interesante por cierto, ya le había adelantado aquí los dos puntos que iban a analizar. El primero fue la venta de chatarra de servicios municipales, pues se va acumulando ahí las camionetas descompuestas, los camiones descompuestos, todo lo que pues se va echando a perder, ahí lo van acumulando y bueno, pues de cierta manera van a tratar de venderlo. Todo esto en beneficio de las arcas municipales. Es la voz de Víctor Mancilla, quien nos informa sobre precisamente esta determinación que ha tomado el Cabildo para vender la chatarra.
6: Bueno, más bien en este caso se dio cuenta del resultado de la venta de chatarra que en principio había sido aprobado por el Cabildo. En relación a esto fueron 77 bienes que ya realmente no tenían ninguna función y solo ocupaban un espacio en servicios municipales. Ya la regidora, presidenta de la Comisión de Hacienda, ya habló del monto que se obtuvo, que en este caso son alrededor de más de 470 mil pesos. Esa cantidad se tiene que utilizar en equipamiento, en este caso, para invertirlo en ese sentido. Pero bueno, ya es una rendición de cuentas de lo que se obtuvo. Se le compartió a los regidores todos los momentos en donde se vendió, se pesó y bueno, los pagos que se hicieron relativos a la venta. Y ya es una cuestión ya de nada más revisar, de acuerdo a lo que se platicó en el Cabildo, de que en qué se va a gastar el en un momento dado todo ese monto económico que se obtuvo. Bueno, en este caso es mucho fierro viejo, incluso cascos de partes de vehículos que ya eran inservibles, prácticamente no tenían ninguna utilidad, maquinaria que por años estuvo ahí guardada. Entonces todo eso en un momento dado se consiguió en este caso persona que se dedica a eso, fue la que adquirió todos los bienes.
5: Bueno, ahí están, poco más de 400 mil pesos por la venta de chatarra. En el refugio Ciudad Fernández, teniendo como sede el Balandrán, esta semana se presentó la nueva plataforma digital de la SEDARCH, que es la Secretaría de Desarrollo Agropecuario y Recursos Hidráulicos. Es el Sistema de Información de Movilización Regulada Agrícola. Esta nueva plataforma digital fue diseñada para agilizar y modernizar la expedición de las guías de tránsito. A través de un sistema automatizado y el uso de códigos QR, garantiza el orden y la seguridad fitosanitaria en el traslado de los cultivos. Fue presentado a agricultores, a instituciones de varios niveles de gobierno por la SEDARCH, y esto pues motiva a que los agricultores puedan acercarse a sus instituciones y se realice un traslado eficiente, seguro, en todos sentidos, de las mercancías agrícolas. Es la voz de Jorge Luis Díaz Salinas, es el titular de la SEDARCH, hablándonos precisamente de este sistema de información que le acabo de platicar.
7: Mira, la importancia de eso es que todos los agricultores, por indicaciones del señor gobernador, les vaya mejor. ¿Y qué es que les vaya mejor? Que estén cuidando sus productos. En estos días pasados, por ejemplo, el chile, el jitomate, ha subido mucho de valor. Entonces se da mucho de que, pues hay el robo hormiga. Con esto se quiere evitar. Y lo que tenemos que hacer nosotros es ayudarlos, junto con la Guardia Municipal, con la Guardia Civil Estatal, y sobre todo con SEDARCH, que vaya bien documentado. Mira, lo que queremos es que la gente crea en ellos mismos, porque las juntas locales las dirigen los mismos agricultores.

0: agricultores, y lo que se cobra es para sus mismas juntas, y eso se hacen para después para programas de sanidad. Desafortunadamente luego como que bajan la guardia o no tiene precio el producto, entonces dejan de hacerlo, o les da que dicen, no, bueno, ¿para qué la saco si no me la van a pedir? Si ellos mismos se organizan y si nos organizamos todos, entonces va a ser algo que se tiene que implementar, para que si tú llevas una camioneta, un camión, sepamos de dónde va, cómo va, hacia dónde va, y eso nos, a nosotros nos sirve mucho como SEDARCH, porque nos damos cuenta hacia dónde están yendo los mercados, hacia dónde estamos vendiendo.
1: Y precisamente, como lo mencionó Jorge Luis Díaz Salinas, también platicamos con el presidente de la Junta Local de Sanidad Vegetal sobre esta nueva forma de traslado de mercancías del campo.
2: Miren, es muy importante esta nueva plataforma debido a varias situaciones. La primera, que se va a agilizar para que ya el productor vaya y rápidamente ya saque su guía. Ya tenemos ahí un banco de datos. Tiene un QR, el cual da la certeza de que es válida la guía, desde aquí dentro del estado y también fuera del estado. Entonces, esa es una de las bondades que tiene esta guía, ¿verdad?
3: ¿Antes cómo operaban?
2: Antes operaban, también operábamos con guía, a través de, ya van como alrededor, ya tiene varios años, pero era a lapicero, ¿verdad? Entonces el llenado pues era un poco complicado, era un poco tardío, y muchos de los choferes pues llevan sus que tienen que llegar a sus lugares de origen, ¿verdad? Entonces de esta manera se hace más eficiente, es muy rápida, es muy segura. Por el QR, vuelvo a decir, ya tenemos un catálogo de productores, un catálogo de camiones, entonces el uso de la tecnología, la verdad, facilita mucho las actividades. El recurso lo captan en este caso las guías. Este recurso está entonces el uso de la tecnología, la verdad, facilita mucho las actividades. El recurso lo captan en este caso las guías. Este recurso está con base en un acuerdo de asamblea, ¿verdad? Las utilidades que se obtienen de ahí se aplica dentro de la misma campaña de la mosca mexicana, dentro de las necesidades que tenemos nosotros como junta local. Como qué dirán ustedes, pues el pago de jornales, el pago de composturas de algunos vehículos, en algunas ocasiones nos proporcionan el producto químico, ¿verdad? Pero en ocasiones, como llega un poquito fuera de tiempo, pues hay que también adquirirlo nosotros, ¿verdad?
1: Fue la voz de Arturo Torres Hernández, es presidente de la Junta Local de Sanidad Vegetal. Son las 7:20 de la mañana. Oiga, la Universidad Autónoma de San Luis Potosí, pues no es cualquier, como dice esa frase, no es cualquier cacha de olote. ¿Qué significa eso? A ver, cacha de olote. Hace mucho que no escuchaba esa frase, ahorita me acordé de ella. Y bueno, pues aplica como cuando una persona pues sobresale de otras, ¿no? O alguna situación sobresale de otras. No, no es cualquier cacha de olote. Y es que la Facultad de Medicina de la UASLP refrendó su reconocimiento internacional como centro colaborador en evaluación de riesgos en salud y salud ambiental infantil de la Organización Mundial de la Salud, la OMS. Una distinción que la mantiene como la única entidad académica del país con esa categoría. Así es que los investigadores, los médicos egresados de la Facultad de Medicina de la UASLP, pues la verdad es que pues son de cuidado, ¿eh? Y mire, con esta certificación que tiene de la OMC, esta información la dio a conocer el doctor Fernando Díaz Barriga, que es investigador y catedrático de esta facultad, y quien es el director precisamente del centro colaborador. También en una rueda de prensa estuvo la doctora Evelyn Van Brussel, coordinadora del Centro de Información y Atención Toxicológica, y los doctores Francisco Javier Pérez, Rogelio Flores y Mauricio León, investigadores adscritos a la Coordinación para la Innovación y Aplicación de la Ciencia y la Tecnología, quienes destacaron que este reconocimiento confirma la calidad académica y científica del Grupo de Ciencias Ambientales y Salud, así como el impacto social de sus proyectos dirigidos principalmente a poblaciones vulnerables. Es este grupo el que ha dado a conocer investigaciones sobre las afectaciones de las ladrilleras, por ejemplo, problemas que conlleva la contaminación que hay en San Luis Potosí. En estas últimas fechas me ha tocado ir a la capital muy temprano, los fines de semana, y evidentemente al amanecer, vea usted la nata de contaminación que hay en toda la franja urbana de la zona metropolitana de San Luis Potosí. Y bueno, los investigadores lo han documentado. todos los minerales que lamentablemente tóxicos que la gente está respirando allá en la zona metropolitana de la capital y lo que eso afecta sobre todo en niñas y niños. En México únicamente existen 13 instituciones reconocidas como centros colaboradores de la Organización Mundial de la Salud y actualmente solo 3 mantienen vigente esta distinción, entre ellas la Universidad Autónoma de San Luis Potosí. Los especialistas destacaron que conservar este reconocimiento durante casi 2 décadas refleja la calidad académica y científica del grupo de investigadores de la Facultad de Medicina. Por eso, ese concepto, pues digamos, no muy medio agropecuario, ¿no? De no son cualquier cacha de olote, pero la verdad es que aquí aplica, ¿no? Además es filosofía folclórica que en determinado momento es, pues todavía, digamos, más importante que otros que se la pasan estudiando. Vamos a una pausa, 7:23 de la mañana, y seguimos aquí en La Noticia en Todas Partes a través de la M Mexicana. Estamos en la frecuencia 94.5 de FM.
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1: Ya están los módulos para el registro de la credencialización y que usted pronto acceda al Sistema Universal de Salud en México. O sea que si usted es del IMSS o del ISSSTE o de un hospital militar, no importa, no importa su identidad, no importa su derechohabiencia, usted podrá ser atendido en cualquier hospital. Eso es lo que quiere el gobierno federal. Y bueno, para que eso ocurra, pues se tiene usted que credencializar. Tiene que tener, bueno, oiga, eso de aquí en México nos encanta eso de andarnos credencializándonos. Tenemos nuestra INE, luego ya tenemos la para manejar, luego tenemos la CURP, luego tenemos que registrar nuestro teléfono. Oigan, ya póngase de acuerdo, gobierno. Pues ya un solo registro y ya, por favor, hombre. A cada rato andamos que es que si no tiene su INE, no puede hacer trámites en el banco. No va a poder votar. Ah, bueno. Si usted no tiene su tarjeta de o su licencia de conducir, también lo vamos a infraccionar. Oh, qué caray. Bueno, si no tiene la CURP certificada, bueno, ya no va a tener acceso a los programas sociales hasta que la certifique. Oh, qué caray. Y ahora credencialización también para el sistema de salud. Bueno, somos el país, aunque el gobierno está teniendo un programa para evitar eso, somos el país de los trámites, la tramitología al 100%. Y bueno, pues un trámite más, pues ya una raya más al tigre, no pasa nada. El delegado del Bienestar en San Luis, Guillermo Morales, dio a conocer que hasta el 14 de noviembre usted tendrá chance, o sea que si hay un montón de tiempo, nomás no lo deje para después, puede usted registrarse para ser parte del Servicio Universal de Salud. Ahorita está aplicando para las personas adultas mayores y personas con discapacidad en, pues digamos, todos los municipios de San Luis Potosí. El registro inició a través de 228 módulos. A la fecha se mantienen 2,136 módulos en todo el país y que trabajan de 9 de la mañana a 6 de la tarde. El delegado del Bienestar añadió que para brindar mejor atención, el registro se realiza de acuerdo con la letra del primer apellido de los derechohabientes. Ahí le va. Por ejemplo, los lunes van los que se apelliden con A y con B, los martes con C, los miércoles con D, E, F, los jueves con G, los viernes con H, I, J, K, L. Y ya, de plano, si usted le valió el día y los apellidos, vaya el sábado, ahí van a atender a todos. Bueno, en la segunda y cuarta semana de cada mes hasta el 14 de noviembre, el registro es para las personas que su primer apellido inicia con M los lunes, N, Ñ, O, P, Q los martes, R los miércoles, STU los jueves, V, W, Y, Z los viernes y los rezagados el sábado. Bueno, híjole, más falta que lleve usted, que necesita hacer el trámite usted, venga con su abuelito y su bisabuelito, con su credencial, por favor, del INE. Los documentos que usted va a presentar es la identificación oficial con fotografía, un comprobante de domicilio y un teléfono de contacto. Aquí en Río Verde están registrando en el Centro de Salud del Bosque, en la calle Quesada, y también lo están haciendo en las oficinas del Bienestar, allá en el Refugio Ciudad Fernández. Así es que si usted está interesado, acuérdese, estas semanas aplican a apellidos con AB, con C, con DEF, con G, con HIJKL, hasta el L. ¿Sale? Así es que por favor, pues tenga usted cuidado, acérquese de todos modos allá al módulo. Le recuerdo, aquí en Río Verde están en el Centro de Salud del Bosque y también en las oficinas centrales del Bienestar allá en el Refugio Ciudad Fernández, a donde mandamos saludos, grandes saludos. 7:28 de la mañana. El gobernador del estado ayer entregó equipamiento táctico, científico, forense, y también vehículos y radios de comunicación a la Comisión Estatal de Búsqueda de Personas. Es un recurso pues que ya estaba, digamos, atrasado del 2025. Y bueno, este acto también conllevó una nueva certificación para el laboratorio de genética que tiene la Comisión Estatal de Búsqueda allá en San Luis Potosí. Se les vio bastante animadas al colectivo Voz y Dignidad. Se les notaba de cierta manera contentas, sobre todo porque ellas estaban peleando más equipamiento para la Comisión Estatal de Búsqueda. La Comisión Estatal es, digamos, muy famosa porque pues son quienes buscan a las personas desaparecidas, pero fíjese que hay otro rubro que ellos realizan, que son las personas no localizadas, las personas que se pierden en los montes o que lamentablemente pues se terminan ahogadas, o que, bueno, pues conlleva días de búsqueda, pues ellos tienen el equipo adecuado para, pues, realizar este tipo de acciones que aquí en Río Verde se han dado, sobre todo en San Ciro, en Rayón, en Cerritos, en Río Verde, cuando, sobre todo, adultos mayores, pues salen de su casa y son buscados. Por eso el colectivo estaba, pues, contento de que hubieran llegado ya los recursos para esta comisión estatal. Sin embargo, lo que llamó poderosamente la atención ayer fue la declaración del gobernador. Primero, señaló el gobernador que antes del 2020 al gobierno federal y al gobierno estatal no les interesaba buscar a los desaparecidos. Por eso ordenó que se busquen los mecanismos para que el gobierno del estado pueda ofrecer recompensas a hombres y mujeres que sepan cuál fue el destino de los desaparecidos. Y que una vez que sean hallados los desaparecidos, puedan obtener una cantidad de $1,000,000 por ese reporte efectivo. Esto es peligroso, de cierta manera, porque, pues dice el gobernador, pues mucha gente sabe y no quiere decir. Oye, ya con dinero sí, o sea, es un interés económico para quitarse esa carga moral, ¿no? De decir, oiga, yo conozco, qué triste, ¿no? Yo sé dónde enterraron a esos muchachos por los cuales estas señoras andan ahí marchando en las calles. Yo sé dónde está esta muchacha que andan ahí pegando su foto en los postes. Yo lo sé porque estaba cerca y vi, trabajaba, nada más que detuvieron a mi jefe y ya yo pude salirme de ese mundo. Sé muchas cosas. Bueno, pues ahora estas personas que no tienen la valentía, que no tienen el honor, que no tienen, incluso que no tendrían perdón de Dios de poder decírselo a las mamás, oiga, yo la conocí, yo sé dónde está, venga, yo le digo dónde está, desentiérrela. Ahora estas personas pudieran recibir una recompensa de $1,000,000 por dar esos datos. Híjole, ya se pone uno a pensar y de repente sí dice uno, ¿qué pasa con eso? Es el gobernador Ricardo Gallardo Cardona.
6: Por eso que vamos a incentivar a que sigamos buscando todo lo atrasado y que tengamos hoy una recompensa de $1,000,000 por cada persona que sea encontrada atrás del 2020.
7: ¿Cuántas personas sería para quien dé información?
6: Para que nos dé información y, y, porque hay mucha gente que tiene información y sabe, pero a veces el miedo, a veces la culpabilidad, muchas veces no se atreven a dar la información. Y bueno, hoy vamos a incentivar para que esa información llegue.
7: ¿Y cuál es la cifra?
6: Bueno, ya los lineamientos los dará el secretario en la firma con el colectivo. Van a tener la firma con todos los colectivos y ellos ya darán los pormenores de cada situación, porque cada caso es diferente. La idea es sumar a todas las autoridades municipales, estatales, a las diferentes asociaciones, colectivos, a que nos volquemos a buscar todo lo que está atrás del 2020. Tenemos muchos casos de 10 años que no se han resuelto, que no se encuentran y que se ha perdido el interés por parte de muchas autoridades. Es por eso que ya lo habíamos platicado con los colectivos, de incentivar con $1,000,000 por cada persona que encontremos atrás del 2020, que es el gran rezago. Ahorita lo que acaba de comentar nuestro director es cierto, tenemos una efectividad del 89%, 90% de la búsqueda de personas en esta administración, y los colectivos han hecho una parte importantísima porque se han sumado al trabajo del gobierno del estado, de las autoridades, y eso nos ha ayudado a que esto en esta administración no haya sido un problema o una carga como lo fue con la maldita herencia.
2: Miren, es muy importante esta nueva plataforma.
1: Bueno, pues ahí está el gobernador ofreciendo, o su gobierno ofreciendo, $1,000,000 a quien dé informes de los desaparecidos. En Cerritos hay un colectivo de madres buscadoras que está criticando esta medida. Fabiola Gallegos escribió, dice, bueno, primero, pues ahí le dice un montón de cosas al gobernador, cosa que no repetiremos. Dice, me pregunto en qué estarán pensando esto que acaban de informar. Dice, la dignidad de nuestros desaparecidos no se compra ni con todo el dinero del mundo. Es indignante ver cómo le aplauden, bueno, y aquí sigue ofendiendo al gobernador, ver cómo el dinero compró la dignidad de algunas personas que se volvieron miserables. Esto se los dice directamente a Voz y Dignidad, Fabi Gallegos. Dice, nuestros desaparecidos merecen ser honrados y las familias merecemos respeto. A mí en lo personal, bueno, y sigue ofendiendo el gobernador de una forma bastante horrible y un poquito hasta vulgar, pero bueno, pues están en contra algunos colectivos de esto que anunció el gobernador, darle dinero por informar dónde están los desaparecidos. ¿Qué haría usted si tuviera un familiar desaparecido? ¿Le pediría al gobierno que hiciera lo que fuera por regresárselo, no? Digo, es la otra posición. 7:35 de la mañana, ya comenzamos a la recta final, iniciamos la recta final de, paradójico, ¿no? Iniciamos la recta final de este noticiero hablando de los parquímetros. Bueno, pues el Cabildo de Río Verde aprobó una consulta pública para el tema de los parquímetros. Ya sabe que el año pasado el gobierno se quiso como adelantar y pues como que algunas personas dijeron, a ver, espérate, ¿cómo va a estar el asunto? Acuérdese que aparecieron ahí algunas estructuras en las calles, se pintaron algunas banquetas para delimitar estacionamientos en prácticamente todo el centro, y luego ya, así como aparecieron, pues desaparecieron al paso de algunas semanas y meses. Ahora parece que el gobierno está haciendo las cosas, pues digamos que más claras y más transparentes. Eso es lo que en primera instancia se vislumbra. Bueno, pues ayer el Cabildo discutió y aprobó una consulta pública, es decir, le van a preguntar a usted, ciudadano de Río Verde, ¿qué opina de los parquímetros? Yo no sé si la decisión ya esté tomada o no, y qué tanto puede contribuir, o depende qué preguntas le hagan en esta consulta pública. ¿Y qué opina usted de los parquímetros? El tema de los parquímetros en cualquier lugar, yo creo que excepción de la Ciudad de México, donde siempre han funcionado y ni quien se queje, pero en San Luis Potosí capital, en Matehuala, siempre han estado bajo una sombra o de corrupción o de, digamos, mucha suspicacia por la ciudadanía, ¿no?, de en qué se usan estos recursos. La propuesta que se tiene para ofrecérsela a la ciudadanía es un cobro incluso también para motocicletas, $2 por hora para las motos, $8 por hora para los automóviles, las camionetas en el centro de Río Verde. ¿Beneficia o no? ¿La decisión está tomada? Bueno, pues habrá que esperar esta consulta pública, y de ello nos habla el regidor de la cartera o de la Comisión de Desarrollo Urbano Isaías Rivera Martínez.
7: Sí, bueno, como lo has mencionado, bueno, el tema de los parquímetros siempre es muy polémico, ha sido muy politizado durante años. Y bueno, lo que buscamos en esta administración municipal, también bajo las órdenes de nuestro presidente municipal, bueno, es transparentar este proceso de los parquímetros. Y esto inicia hoy mismo con iniciamos el proceso para presentar el proyecto de parquímetros con una consulta pública que será difundida a través de sus medios tan prestigiosos y bueno, con la finalidad de que participe la ciudadanía, que emita su opinión y que con base en esos resultados que obtengamos de la consulta pública que posiblemente la realicemos el 18 de junio, pues con eso modificamos el proyecto para presentarlo o emitir la convocatoria oficial, ya sea por los medios oficiales, el periódico oficial del estado, como lo marca la ley. Sí, precisamente, bueno, hay muchos beneficios de parquímetros, principalmente eso, ¿verdad? Que la gente ya no le huya a venir al centro, que si quiere comprar algo, pues realmente tenga la certeza de que va a haber algún cajón de estacionamiento y bueno, también a un precio muy accesible, que en este caso en la ley de ingresos se contempló el costo de 8 pesos por hora para automóviles y de 2 pesos para motocicleta. También uno de los principales interesados en que participe más la ciudadanía y que se haga una buena decisión, pues somos nosotros, ¿verdad? Entre más opiniones, pues mayor retroalimentación tenemos y el proyecto creo que podrá darse de una mejor forma para posteriormente emitir la convocatoria y hacer las audiencias o foros con los organismos interesados municipales. Sí. Sí, en dado caso que la ciudadanía elija pues que no está de acuerdo con los parquímetros, pues creo que ahora sí que nosotros nos debemos a un voto de todos los rioverdenses y si ellos son los que mandan, si ellos deciden que no, pues ahí se acaba el proceso.
1: Oye, se puso buena la discusión en redes sociales. Mire, por ejemplo, un usuario de redes sociales dice, a favor de los parquímetros. En pensiones cobran mucho más por hora y a veces solo estás media hora o menos. Creo que serviría para despejar espacios, para que se estacionen y consuman en el comercio y haya más movilidad y fluidez de espacios. ¿Cuántos se estacionan por horas y nunca hay lugar? También se despejará de ambulantes que ya tienen invadidas las calles del centro. Bueno, otra persona dice no, en contra. Dice, sí, ya hacen falta, todos los empleados del ayuntamiento acaparan todos los espacios de estacionamiento, establecimientos y domicilios particulares con sus botes para que no te estaciones afuera. Bueno, esto solamente aplica en el centro, ¿eh? No va a aplicar en otros sectores de la ciudad. Dice, por supuesto que en contra, esto siempre es con fines únicamente recaudatorios que solo favorecen al presidente en turno y a la empresa que se contrata para ello, sin beneficio alguno para el ciudadano de a pie. Dice otro, sí, de lujo, excelente, ya estuvieran. Dice otra persona, creo que sí son necesarios. De hecho, en el centro proliferan los parqueaderos y no son baratos. Si se instalan parquímetros, como en todas las ciudades, sería más provechoso para la ciudadanía. Claro que también sin endeudar a la ciudad. Por cierto, estos comentarios tienen nombre y apellido, por si usted los quiere. Y aparte no son falsos, son de personas con perfiles autentificados. Bueno, no autentificados, pero digo, es que la autentificación es con la palomita esta azul. Pero sí son personas que ponen su fotografía en su perfil. Están en la página de Noticieros Cable RB. Dice, ¿qué no se había hecho eso ya? Desde hace 2 años andan con esa calentura de poner parquímetros. ¿Qué pasó, Octaviano? E incluso ya se había dicho que iban a poner y se colocó material alusivo a este... Bueno, ahí maneja una palabra ahí media fea. Dice, estas consultas públicas son solo en Cabildo. Nunca he visto una donde se tome en cuenta a la gente para alguna obra. Y una de esas fue la calle Colón. ¿A quién le tomaron parecer? A nadie. Y ahora va a ser también el tramo de la Colón, ahora el sitio de Morelos. Pero en fin, hoy son gobierno y hay que acatar las normas, dice uno de los opinadores. Bienvenidos, en otras ciudades funcionan, aquí hace falta. Primero que arreglen las calles de Río Verde. Ya que los pongan, vas al centro y ni hay lugar porque dejan el carro estacionado todo el día. Y así hay casi 300 opiniones en esta información que dimos ayer puntualmente por la tarde. Bueno, pues siempre cualquier cambio va a traer este tipo de discusiones. Lo que queremos es que se haga de forma transparente. Ayer había surgió ahí en redes sociales una especie de flyer donde decían que la consulta era hoy. No lo he visto en ninguna página oficial del ayuntamiento. No sé si sea falso o no, pero pues ya lo acaba usted de escuchar de nuestro entrevistado. Dijo que va a ser a mediados de junio esta consulta. A ver, y si en lugar, bueno, está bien que opine en redes sociales, pero si en lugar de opinar en redes sociales va a la consulta y presiona para que haga valer su opinión, pues estaría padre, ¿no? Así es que aquí le estaremos diciendo cuándo se va a realizar precisamente esta consulta. Que le comento, en algún lugar, pues se dio a conocer, salió por ahí un flyer que era hoy, no sé, vamos a darnos una vuelta, pero pues aquí acaban de decir, en el Cabildo dijeron que era a mediados de junio. La persona que fue levantada en Ciudad del Maíz se llama Ángel Rosa Zúñiga, lo que le conocen como el Chuchín, y es comerciante pues reconocido allá del municipio de Ciudad del Maíz. Fíjese, cosa rara, no cosa rara, porque es entendible. No han denunciado sus familiares su desaparición, por eso no ha habido hasta el momento precisamente una ficha de búsqueda. Cosa rara, ¿no? O sea, la familia no quiere denunciar, no quiere que se emita la ficha de búsqueda, aunque los operativos ahí en Ciudad del Maíz estuvieron a la orden del día durante toda la tarde y noche después de este hecho. Pues ya nos vamos, muchas gracias por escucharnos. Mañana leemos los comentarios de nuestro público a través de redes sociales. Una disculpa, que a veces nos emocionamos con más información y los dejamos fuera, pero pues un saludo para todos ustedes. Gracias por el cariño, gracias por la sintonía, gracias por la fidelidad, y bueno, no tanto fidelidad, en realidad usted tiene que informarse de todos los medios y tomar una buena decisión en cuanto a los problemas, a las situaciones que ocurren en nuestra sociedad. Ese también es su papel como ciudadano. Por lo pronto nos vamos, nos escuchamos mañana, si Dios lo permite, y recordando que al final el amor que usted tiene es el amor que usted mismo construye. Hasta entonces.

nunca pienses que tu trabajo es pequeño. En ninguna obra maestra se descuidan los detalles. Cuando los detalles son perfectos, podemos decir que algo es de primera calidad. No pretendas trabajos grandes y que te den fama. Procura responder a cabalidad de los servicios pequeños que te confiaron. De la profesión con la que cumplas dependerán las oportunidades de recibir mayores responsabilidades.

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6: Subanta Pancha. Río Verde, Yucatamancuna, cae jueves 28 de mayo, Unchay, Suman, Soukuguangua, Casquizucua, Guachichusqui, Guayacunqui, Chuqui, Laurentino Bandú, Runapa, Mayamamba, Chuscamanda, Mabapacha, Aruna. Bueno, buenas mañanas, mis queridos huitotos, mi gente buena, del campo de la ciudad, gente que en estos momentos sintoniza este programa, mis queridos huitotos. Oído, porque muchos huitotos me dicen: Florentino, yo no creo en esas cosas, yo lo que tengo es mala suerte y ya. Y yo les pregunto a muchos de mis queridos huitotos que en estos momentos sintonizan este programa radial, la mala suerte, ¿de qué tipo es? ¿De esa que hace que se te mueran el ganado sin razón alguna? ¿De esa que hace que tus cosechas se sequen aunque esté lloviendo? ¿De esa que haces que te enfermes tú y enfermen tus hijos, tus guaguitos, uno tras otro? Porque si es solo mala suerte, mis queridos huitotos, se acaba muy pronto. Pero si es algo que se queda pegado en nuestra vida, que no se va, entonces eso no es mala suerte. Eso es un daño, eso es una brujería, eso es una hechicería que te han puesto en tu la vida. Aquí te digo claro, mis queridos huitotos, que curamos todo lo que los doctores no pueden ver. Quitamos hechizos, amarres malos, envidias que te comen por dentro. Cambiamos la mala suerte por buena fortuna. Abrimos los caminos del dinero, de la salud y del amor. Si tú dices, mis queridos huitotos, así me tocó vivir, no nos marque. 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Les recuerdo que somos conocedores de plantas, raíces y cortezas y grandes secretos que pueden servir, mis queridos huitotos, para mejorar su existencia, para ganarle aquellas dolencias y enfermedades que estará atormentando su vida. Si estos bonitos secretos no le causan mejoría en su vida, tened mucho cuidado, compadritos del alma, porque hoy en día la maldad, el odio y el rencor han dañado muchos corazones y esto han hecho que busquen la mano de los conocimientos oscuros y están dañando por doquier, mis queridos compadres. Si esta es su situación, comuníquese a este programa. Nos dicen que ya tenemos llamado Tanchi Guanapía. Bueno, buenas mañanas, contar en qué le podemos servir, en qué le podemos ayudar. Bueno, bueno.
7: Buenos días.
6: Buenas mañanas, Huitoto, cuénteme, ¿en qué te puedo servir, colaborar, mijito de Dios?
7: Mire, me caso, me cae que se me echa la mano. Mire, yo quiero que me digan, mire, yo nací el 18 de marzo de 1963 y quiero que me diga qué es lo que me pasa a mí. Es que he ido a muchos lados, mire, y pues nomás no, o sea, me curan, me barren, pero pues no me quita nada.
6: Anda, Cachura Otanchi Guarapía, mi querido Huitoto siente mucha soledad, mucha sí. Tristeza. Un hombre muy romántico, muy compasivo, con mucho miedo, pero muy confiado, Huitoto lindo. Y lamentablemente esa confianza que usted da, mi querido Huitoto, no es bien recibida. Por eso usted se siente confundido, triste, que hay veces quisiera salir corriendo y sin saber para dónde.
7: Sí.
6: Mantiene con dolores en esa la cerebro. Me miro también problemas en esa parte, lo que es la sentimental, la parte de la hombría. Miro problemas en la parte de la que es la económica. El dinero agarra con una y con otra se espuma. Huitoto lindo, lo que usted tiene, hijo de Dios, con barridas y limpias, con eso no se va a curar. Eso hay que sacarlo, hay que expulsarlo de adentro de su cuerpo, Huitoto. No hay que permitir que esto lo siga consumiendo, te siga dañando, Huitoto, ¿de acuerdo?
7: Sí, bueno, que entonces sí, porque yo, es verdad, está bueno. Oye, yo como digo, se me echa la mano, yo le consigo más gente, yo tengo que conozco mucha gente, verdad, que anda mal así, yo tengo una hermana también que dice que esta se llama Cristina Martínez Hernández, nació el 24 de julio de 1966.
6: Anda, Cachura Otanchi Guarapía, 24 de junio.
7: Sí, de 1966.
6: Anda, Cachura Otanchi Guarapía, Anasia Petacora, Arisca Trancasoy Bandoy. Una mujer muy preocupada por ayudar a los demás. De buen corazón son ustedes, hijos de Dios. Lamentablemente sí. Mal pagados.
7: Sí.
6: Todo producto de mentes cochambrosas que los han perjudicado. Abusan.
7: Sí.
6: Del buen corazón que son ustedes. Vea, mijo, a mí lo que me interesa es que usted sea feliz. Que usted sí. Pueda salir adelante. Y gracias a nuestro Padre Dios tenemos los conocimientos, los grandes secretos y el don de poder ayudar a la gente. Usted acérquese a mi Maloja lo más pronto que se pueda. Y yo con mucho gusto, a través de mi conocimiento, yo te voy a ayudar, mi hijo de Dios, para que desaparezca todo este daño que te atormenta y no te permite la felicidad, que te tiene angustiado y que no permite, más que todo, que triste, porque miro que también ha llorado muchas veces.
7: Sí. Y como ahorita hasta quiero dejar de trabajar, me da corrido, come el mediodía.
6: Todo el día trabajamos, vea, trabajamos de lunes a viernes de 9 de la mañana a 6 de la tarde, sábados y domingos de 9 de la mañana a 2 de la tarde. Día, todo el día corrido, mijo de Dios, estamos laborando, estamos ayudando. Ya es decisión de usted que se acerque, yo con mucho gusto le ayudo, mijo.
7: Entonces, como al ir, ¿qué necesito llevar o qué?
6: Hágame la cabora. Me va a agarrar un puño de algodón. Con este se me va a limpiar el cuerpo. Eso lo pone en una bolsa negra y ese algodón me lo va a traer. Me trae cuatro limones.
7: Cuatro limones.
6: Y me va a traer un rollo de papel aluminio.
7: Un rollo de papel de aluminio.
6: Yo te voy a mostrar. que usted con sus propios ojos se dé cuenta del daño que cohabita en tu cuerpo, ¿de acuerdo?
7: Algodón y 4 limones y papel de aluminio.
6: Anda, Casura Tanchiguarapía. Sí, señor. Tráigame si yo me encargo del resto. Yo, Huitoto.
7: Está bueno, mi hermano. Entonces, yo le caigo para allá.
6: Primeramente, papadito bello Dios, por ahí nos espiamos.
7: Ándale, sí.
6: Dios lo bendiga, mijo. Y gracias. Gracias por depositar la confianza en yo lo indio.
7: Ándale, sí. Nos vemos, adiós, sí.
6: Anda, Casura. Adiós, adiós. Mis queridos huitotos, mi gente buena y bonita de Río Verde, manténgase sintonizando, que esto no para aquí. Esto sigue con todas las fuerzas. Estamos en vivo y en directo. Ustedes nos pueden escuchar tal cual como somos. Los grandes curacas, los huitotos de conocimiento que llegaron desde Huancabamba, Perú, exclusivamente para servirle a todo mi pueblo mexicano que clama ayuda. ¿Sientes que la enfermedad te está ganando la batalla? ¿Que te consume, te debilita y te tiene postrado? 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Muchos huitotos se dirigen hacia los Estados Unidos y hoy en día, mis queridos compadres y comadres del alma, miramos que muchas enfermedades están acabando con su existencia. Les recuerdo que la envidia, el rencor y la codicia, mis queridos huitotos, está destruyendo la vida de muchos seres humanos. 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Mi gente buena y bonita, ha llegado un momento de una triste despedida, de un breve hasta luego, pero un corto hasta pronto. Porque sé que en otra oportunidad y aquí, en esta misma estación radial, nos volveremos a encontrar para ayudarnos mutuamente, ustedes alimentando mi fe con sus pensamientos y nosotros alimentando sus pensamientos con nuestra fe. Gracias por habernos compartido con nosotros estos grandes minutos, mi bello pueblo querido, por permitirnos también dejarnos entrar en vuestros corazones. No me queda otra cosa más sino decir lo mismo de siempre, que el Todopoderoso me los bendiga. Que la Virgencita Santa y Morena de Guadalupe les consuele hoy, mañana y siempre, si se encuentran tristes y enfermitos. Y si ustedes desean dirigir sus pasos con nosotros, háganlo con mucha fe y con mucha esperanza, mi gente buena y bonita. Que el Todopoderoso envíe un ángel guardián, iluminando su cuerpo, iluminando su mente, sus pensamientos y el camino de la vida. Hasta las 3 de la tarde, Anacia Pura Pía.
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3: Para los que nos escuchan,
4: la verdad que sí. Sí, sí, es maravilla este juego, la verdad. Pues sí, lo ha recomendado para aquellos que no.
3: Sí, lo ha recomendado. Que ha todo buen titán en alto. Muchas gracias.
4: No, Lupita. De que al contrario, echarle ganas. Dios.
3: Gracias.
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1: Estimado cliente, Comisión Federal, suministrador de servicios básicos, le notifica la suspensión del servicio de energía eléctrica para el día viernes 29 de mayo de 10 de la mañana hasta las 6 de la tarde, afectando las siguientes calles pertenecientes al municipio de Rayón, que es calle Matamoros, barrio de Guadalupe, colonia San José, de también el Refugio y el Sabino. Acuérdate que trabajamos para brindarte un mejor servicio. Nuestro compromiso es seguir conectados contigo. Atentamente, Comisión Federal de Electricidad. Y bueno, llegó el momento de conectar con la energía, con los chakras, con el universo, porque...
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1: Bueno, entramos de lleno a los horóscopos, así que vamos a respirar profundo, pon atención a lo que sientes y descubre qué mensaje trae el universo para tu signo. Esos son los horóscopos del Desmodorre, así que iniciamos con Aries. Hoy toca bajar revoluciones, porque vienes queriendo resolver todo rápido, pero hoy el día te pide paciencia. Tu energía del día es el equilibrio. Tu consejo es que no respondas desde el enojo o del impulso. Y tienes una compatibilidad fuerte con Leo y buena vibra con Sagitario. Hay cosas que se acomodan mejor cuando dejas de forzarlas. Ese es tu consejo. Tauro, confía en lo que construiste. Hoy podrías sentir... pues dudas sobre algo que has trabajado mucho, pero no confundas cansancio con fracaso. Tu energía del día es la estabilidad. Tu consejo, recuerda todo lo que has avanzado y tienes una armonía con Virgo y tranquilidad con Cáncer. Tu consejo es que vas más lejos de lo que crees. Hablar te da libertad y te va a liberar Géminis. Traes pensamientos guardados y hoy necesitas expresarlos. Tu energía del día es la comunicación. Tu consejo es que di las cosas con honestidad y no desde el coraje. Tienes química con Libra y conexión con Acuario. Y tu consejo es que a veces una conversación cambia todo.

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0: Inglaterra, en México, 1986, tenía una enorme carga emocional por la reciente Guerra de las Malvinas ocurrida 4 años antes. 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

continuamos y a ver. Cáncer, hoy el universo pide proteger tu energía. Y tienes el día de hoy una tranquilidad emocional. Tu consejo es que aléjate de ambientes pesados o personas que te drenen. Tienes una conexión especial con Piscis y estabilidad con Tauro. Y tu paz vale más que cualquier discusión. Leo, últimamente has dejado mucho de ti y hoy necesitas recordar quién eres. Tu energía del día es la seguridad. Tu consejo es que reconoce tus capacidades sin esperar validación. Hay cosas grandes esperando por ti, pero primero tienes que creerlas tú. Tu compatibilidad, fuego con Aries y motivación con Sagitario. Virgo, hoy no intentes resolver todo. Tienes un descanso. Bueno, más bien, necesitas un descanso mental. No cargues responsabilidades que no te corresponden. Y tienes una compatibilidad especial con Capricornio y buena conexión con Tauro. Descansar también es avanzar. Libra, hoy el día te pone frente a una decisión muy importante. Tu energía del día es la claridad. Tu consejo es que pienses en lo que tú necesitas y no solo en los demás. Y tienes una compatibilidad química con Géminis y conexión con Leo. Y elegirte, acuérdate que no te hace egoísta. Escorpio, algo dentro de ti ya entendió que es momento de soltar. Es un día de transformación. Tu consejo es que deja de insistir donde ya no hay paz. Tienes una compatibilidad muy intensa con Piscis y una conexión muy emocional con Cáncer. Y hay despedidas que también son amor propio. Sagitario, el día trae energía de movimiento y nuevas oportunidades. Tu energía del día es la expansión. Tu consejo es que deja de limitarte por miedo al terror. Y también la compatibilidad. Tienes una compatibilidad con una chispita con Leo y una aventura con Aries. Y la vida cambia cuando tú te atreves.

con los últimos mensajes, que es Capricornio. Quizás estás cansado, pero no perdido. Tu energía del día es la perseverancia y tu consejo es que deja de exigirte perfección. Tienes una compatibilidad con Virgo y una conexión con Escorpio. Ir lento también es avanzar. Acuario, hoy tu esencia será mayor y esa será tu ventaja. Tienes una energía en el día que es la creatividad. No intentes encajar donde no eres tú. Tienes una conexión mental con Géminis y armonía con Libra. Lo diferente en ti es justo lo especial. Por último, Piscis, hoy tu corazón está intentando decirte algo muy importante. Tu energía del día es la sensibilidad. Confía más en lo que sientes. Tu intuición rara vez se equivoca. Tienes una dulzura con Cáncer y una magia con Escorpio. Esos fueron los horóscopos el día de hoy en el Desmodorre. Quédate con lo que conecte contigo, lo que no, suéltalo y sal a vivir este jueves con una buena energía. Seguimos con más música aquí en la M Mexicana. Yo regreso en punto de las 12 del mediodía, 8:52 de la mañana. Llega Grupo Firme, qué mal te ves sin mí. Te mando un abrazo, un beso, tronadísimo. Hasta el ratón.

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0: La M Mexicana te da la hora. Son las 9 con 21 minutos.
1: La M Mexicana te da la temperatura. 22 grados centígrados.
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0: La M Mexicana te da la hora. Son las 9 con 37 minutos.
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0: La M mexicana te da la temperatura. 24 grados centígrados.
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5: La M mexicana te da la hora. Son las 10 con un minuto.
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2: Mis queridos oyentes, mis queridos hermanos que me sintonizan, sea como siempre bienvenidos a un espacio más de este su programa, Los Grandes Secretos y Misterios del Hermano Gregorio. Como siempre, invitando a toda aquella persona que tenga problemas de salud, que tenga problemas de dinero, que tenga problemas económicos, esas personas que mantienen enfermas, deprimidas, angustiadas, que todo les sale mal y que han buscado ayuda en un lugar y en otro y no lo han podido encontrar. Tengan la certeza y seguridad que con el grupo del Hermano Gregorio van a encontrar la solución. 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Mis queridos hermanos, iniciamos este programa dando respuesta y contestación a todas las dudas, a todas las preguntas e inquietudes de las personas. Muchos son los que me escriben a través de los mensajes de texto, gracias a los que me escriben a través de los mensajes de WhatsApp. Para eso estamos, para servirles, para ayudarles, para orientarles a todos y cada uno de los que me están sintonizando, me están escuchando en este preciso instante, en este preciso momento. Dice este primer mensaje: hermano Gregorio, nací el 17 de octubre de 1975. Quiero que usted, por favor, me diga a qué se debe tantos problemas que yo tengo y tantas molestias que siento en mi cuerpo. Ayúdeme, por favor. Sé que puedo confiar en usted. Mi querida hermanita que me escribe este mensaje, déjeme decirle que he analizado muy bien sus problemas. He analizado muy bien lo que es su carta astral y puedo decirle sin temor a equivocarme, mi querida hermanita, que usted es víctima de un trabajo oscuro, usted es víctima de una brujería. Por estas razones que usted viene teniendo tantos problemas, tantas dificultades en su salud, es por eso que usted siente como si se le fuera a explotar, a reventar su cabeza. Siente como si usted ya no aguantara más, porque los dolores cada día son más fuertes y su vista no está funcionando muy bien. Se ha vuelto olvidadiza y de su boca emana también lo que es un olor bastante fétido, un olor bastante complicado. Incluso me doy cuenta que le ha tocado acudir donde el odontólogo pensando que usted tiene problemas dentales y por eso no han podido solucionar sus problemas, sus dificultades. Mi querida hermanita, usted es víctima de un trabajo oscuro, usted es víctima de un daño, de una maldad que han hecho en su contra para acabar lo que es completamente su bienestar, acabar con su salud, acabar completamente con su estabilidad. Mi querida hermanita, si usted no quiere más problemas en su vida, es importante que me visite, pero debe de hacerlo cuanto antes, para poder solucionar su problema, esa dificultad que tanto la está atormentando en la vida. Me dice el ingeniero de sonido que en este instante, que en este momento ya tenemos llamada en vivo y en directo. Sí, bueno, ¿con quién tengo el gusto?
3: Con Yajaira.
2: Con Yajaira, qué bonito nombre, Yajaira. ¿Por qué no me regala, por favor, su fecha de nacimiento exacta para revisar qué es lo que usted tiene, de acuerdo?
3: Soy del 9 de agosto del 98.
2: 9 de agosto. ¿De qué año?
3: Del 98.
2: Del 98. Usted nacida bajo la constelación del signo Leo, ¿verdad?
3: ¿Del signo Leo?
2: Sí.
3: Sí.
2: ¿Sí sabía usted eso?
3: Sí.
2: Usted es una persona que es muy creativa, apasionada, es muy generosa, es de una persona de muy buen corazón, alegre, y usted es algo humorista, pero es un poco terca, porque no le gusta que las cosas no salgan como usted quiere, como usted desea. Por ejemplo, si algo le sale mal, usted se enoja porque no le salió bien, trata de hacerlo los esfuerzos más grandes para que salgan las cosas bien, pero desafortunadamente, como yo veo a través de su carta astral, su horóscopo, su fecha de nacimiento, usted lo que viene padeciendo son problemas de trabajo, ¿verdad?
3: Sí.
2: El dinero no luce.
3: Ay, no me rinde.
2: Vive estresada, ¿verdad?
3: Sí.
2: No puede dormir.
3: Ay, no, hay noches que no puedo dormir.
2: No puede conciliar el sueño, mi querida hermanita, y de repente le agarra como esas angustias, como esos sí. desesperos, que quiere como salir huyendo, como salir corriendo de su casa, ¿verdad?
3: Sí.
2: El problema es que no sabe ni para dónde o qué camino tomar, para dónde agarrar, ¿verdad?
3: Es cierto.
2: Mi hijita linda, yo la felicito por haber tomado la decisión de hablarme. Yo la felicito por darme la oportunidad de poderle decir exactamente qué es lo que está pasando. Porque yo, sin temor a equivocarme, le puedo decir qué es lo que sucede. Yo aquí ya revisé muy bien su carta astral, su fecha de nacimiento, usted que es de signo zodiacal Leo. El planeta regente es el planeta Sol. Elemento que le favorece a usted, mi querida amiga, directamente es el fijo. Cualidad directa que es fuego. El día de suerte, el día domingo. Usted es una persona fuerte que tiene mucha fortaleza, pero en ocasiones, como le estoy mencionando, se siente ya como que si no tuviera fuerzas, como ya sin ganas de nada, como si ya quisiera dejar todo tirado por la desilusión. Desafortunadamente, mi hijita linda, a usted la están trabajando, le están haciendo un daño, una brujería, para que usted no pueda estar bien, para que lo que usted emprenda, usted todo le salga mal. Es incluso más, le están haciendo un trabajo para que usted pierda hasta su trabajo, su empleo, mija. ¿Ya? Es importante que usted acuda a visitarme. Se acerque cuanto antes para poderle ayudar, porque usted está muy estresada, está muy deprimida, está muy preocupada por las cosas que no están funcionando muy bien, y pues como con tanto problema, usted día a día va trayendo más lo negativo, porque pues como usted se siente mal, se siente deprimida, ya como que no le dan ganas de nada, entonces usted tiene es atracción a lo negativo y no a lo positivo. Entonces, ¿qué necesito, mijita? Para yo poderle ayudar, requiero que usted se acerque y lo haga, pero cuanto antes. Consígase una veladora de color amarillo, ¿listo? Una veladora de vaso largo, ¿listo?
3: Una veladora de amarilla.
2: Exactamente, una veladora amarilla, y me va a llevar unas ramas de ruda y de albahaca, por favor. Uh-huh. ¿Listo?
3: De ruda y albahaca.
2: Ruda y albahaca, eso me va a llevar, por favor, y yo me voy a encargar en liberar su cuerpo, porque a usted la tiene ensalada. La tienen rezada y conjurada para que no le vaya bien, para que tenga problemas, pero eso tiene solución, mijita. Ya que usted es una mujer luchona, tenga la plena certeza y seguridad que su vida va a cambiar. Ya usted tomó una decisión bonita de buscar solución, y yo se la voy a brindar, nomás que decídase, así como tomó la decisión de hablarme, decídase en visitarme, ¿listo? Bueno.

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1: Y a médica no le ha dicho exactamente qué es lo que usted tiene, o más bien, no le ha encontrado qué es lo que usted tiene. ¿Por qué? Porque es que usted no tiene ninguna enfermedad natural. El problema que usted tiene en su pierna no es natural. Le están haciendo un trabajo. Lo que pasa, mi querido hermanito, es que agarraron la pisada de su pie, agarraron lo que es su huella, la rezaron y la conjuraron, y fueron y la pusieron directamente en un panteón. ¿Para qué? Para que usted enferme, para que usted nunca esté bien, y Dios no lo quiera, en cualquier momento usted quede completamente inválido. Y es que, mi querido hermanito, yo analizo, veo a través de su carta astral, su fecha de nacimiento, que no solamente usted está teniendo problema en su pie derecho como lo menciona, sino que también ya viene empezando a sentir la misma molestia como le inició en su pie derecho en la pierna izquierda, mi querido hermanito. Entonces esto es complicado. Y lo más importante que tiene que hacer es usted visitarme, pero hágalo cuanto antes, porque hay una mujer que le tiene coraje, rabia, envidia y no lo quiere ver a usted bien. Le estoy hablando de su ex mujer con la cual usted ha tenido tantos problemas. Ella es la causante de que usted se encuentre enfermo, de que usted esté completamente mal. E incluso aquí yo me doy cuenta que el dinero a usted tampoco le rinde, tampoco le alcanza. Lo único y lo poco que consigue, le toca invertirlo en medicamentos, en medicinas, con tal de aliviar su dolor. Es importante me visite, pero debe de hacerlo cuanto antes a nuestro santuario de curación. Visíteme, mi querido hermanito, llevándome agua bendita. Agarre tierra de las cuatro esquinas de la casa donde usted vive, porque a su casa también le han tirado porquerías, y me va a llevar, por favor, 3 hojas de escribir en máquina tamaño carta, completamente en blanco, para poderle solucionar su problema, mi querido hermanito. Gracias por su confianza, gracias por darme la oportunidad de orientarlo a usted y poderle decir exactamente qué es lo que pasa. A mis queridos hermanitos, así es como le orientamos, así es como le servimos, así es como le ayudamos a la gente. ¿Qué está esperando usted para que me visite? ¿Qué espera usted para que también sepa qué es lo que está pasando con su vida? Así que papel y lápiz, para que apunte nuestros números telefónicos y también apunte nuestra dirección. 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Los estaré esperando, mis queridos oyentes, mis queridos amigos. Hemos llegado al final de este su programa, Los Grandes Secretos y Misterios del Hermano Gregorio. Ojalá que haya sido este programa del gusto y del agrado de todos y cada uno de ustedes. Será hasta una nueva emisión, si el Todopoderoso les presta y me presta la vida. Que Dios los bendiga.
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3: En Brasil 2014, en los octavos de final, Holanda o Países Bajos vencía a México con un penal polémico cuando ante una barrida de Rafa Márquez, el futbolista Arjen Robben se tiró al suelo, surgiendo con ello la famosa frase, no era penal. 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

0: La M Mexicana te da la hora. Son las 10 con 36 minutos.
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0: Falleció la señora Trinidad Hernández García a la edad de 78 años. Le participan con el más profundo dolor sus hijos, hermanos, nietos y demás familiares. El duelo se recibe en calle Zaragoza, sin número, colonia 20 de noviembre, en Ciudad Fernández. La misa de cuerpo presente será celebrada viernes a las 4 de la tarde en la capilla del lugar, partiendo de ahí cortejo fúnebre al panteón del mismo lugar. Descanse en paz, la señora Trinidad de Hernández García, funeral de San Cristóbal de Ojo de Agua de Solano, Ciudad Fernández.
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0: Hoy es jueves de Brojocápsula, muchachos. 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
1: Muchísimas gracias, Juan. Muy bien, muy contenta ya, por supuesto, de formar parte de este espacio donde, bueno, pues claramente tenemos este firme compromiso, que es el compromiso más grande, que es hablar de salud, particularmente con los beneficios que maneja el jugo de Borojo Amazon Life. Bien lo dices, personas que padezcan de cansancio crónico, personas que padezcan o sientan que van a empezar a padecer temas de hipertensión, temas de niveles elevados de glucosa en sangre, a quienes tengan esta dolores articulares que comienzan a aparecer, bueno, decirles que hay un aliado, ya está en el mercado, cuya mayor ventaja sobre cualquier otro producto es justamente esa, que es completamente natural, que no se contrapone con ningún medicamento o tratamiento. Estamos hablando de esta fitoplanta con un valor nutrimental extraordinario, el borojó, proveniente de lugares como Venezuela, Brasil y Colombia. Es algo que nos está brindando sin duda alguna la madre naturaleza de una manera maravillosa, y que, bueno, obviamente a través de esta aportación de vitaminas y minerales se han empezado ya a erradicar incluso signos y síntomas, Juan, de enfermedades crónico-degenerativas de manera muy particular y muy puntual. Hablamos de diabetes, hablamos de hipertensión, hablamos de quienes, aquellas personas que estén buscando incluso temas para combatir sobrepeso y obesidad. Es algo sumamente importante. Tenemos que ser muy puntuales al especificar esta aportación tan extraordinaria de fibra dietética soluble, que no solamente se encarga de depurar esos kilitos de más, de mejorar nuestra silueta, de hacer que ese sobrepeso y esa obesidad empiecen a descender, sino que también vienen a mejorar nuestro funcionamiento del sistema digestivo, toda la cuestión de nuestra flora intestinal, por supuesto, y bueno, en base a ello estamos hablando también de mantener en control algo tan importante como los niveles de colesterol, de triglicéridos, de ácido úrico. Incluso aquí es donde viene ya la mejoría de temas como niveles de glucosa en sangre, que es sumamente importante para personas con diabetes, que también están buscando que el páncreas sea protegido, que también están buscando que el páncreas pueda producir hormona de insulina de buena calidad. Esto es gracias a este aliado tan extraordinario. Además, tenemos también que decir que jugo de borojo, como bien lo mencionabas, para personas que padecen cansancio crónico, tiene esta aportación de carbohidratos necesarios, que hay que recordar que se traducen en el combustible que el cuerpo está necesitando para desempeñar todas y cada una de nuestras actividades. Además, hay aportación de complejo B12 para que ese rendimiento en cuestión de cuestiones de memoria no decaiga, al contrario, se fortalezca. Siempre hemos dicho que el complejo B12 es un apapacho para el sistema nervioso, quienes

0: ya lo han probado, no me van a dejar mentir, estamos en el cierre no solamente de una semana, sino también en el cierre de un mes extraordinario y maravilloso, y bueno, en ese sentido decirles que Jugo de Borojó funge como ese aliado para poder estar dando ese giro de 180 grados, mejorando la calidad de vida. Tenemos personas jóvenes, personas adultas, adultas mayores, incluso niños que comienzan con esta ingesta adecuada. Hay que decir que para niños alrededor de los 7 años, la ingesta adecuada es de una copita antes de desayunar, y para jóvenes, adultos y adultos mayores varía un poco la ingesta, 2 copitas antes del desayuno, 2 antes de la comida, y que sobre todo con la constancia y con la disciplina sabremos que vamos a alcanzar el éxito. 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
1: Claro que yes, mi estimada Denise, claro que yes, tiene que ser así, porque la gente, de verdad, ahorita si quiere tener ese, bueno, ya sabemos que se acerca el mundial y quiere apoyar con mucha actitud y con toda la energía, el Jugo de Borojó debe de probar, debe unirse al reto para que se sienta mejor, y sobre todo aprovechando la promoción, Denise, gracias, te agradecemos bastante porque cada jueves y cada martes nos traes promociones para la gente.
0: Muchísimas gracias a ti, amigo, gracias de verdad, porque bueno, al final de cuentas ustedes son los que forman parte de esta gran familia también. Es un vínculo extraordinario entre el auditorio y nosotros, esa retroalimentación que queremos siempre encontrar. Y bueno, pues obviamente estamos deseosos de que se sumen a este maravilloso reto, estamos deseosos de recibirlos con los brazos abiertos y de que aprovechen esta promoción de Jugo de Borojó más online. Así que les mandamos un abrazo fuertísimo y estamos pendientes y en contacto.
1: Perfecto, va que va, hasta la próxima, Denise.
2: Cuando todo va despacio, suele, suele.
1: 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Vámonos a la pausa, regresamos.

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1: La M mexicana te da la hora. Son las 11 con 30 minutos.
2: La M mexicana te da la temperatura. 26 grados centígrados. 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

0: En Estados Unidos, 1994, las temperaturas eran tan altas que algunos jugadores perdieron varios kilos durante 90 minutos de un solo partido. 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

0: AM Mexicana te da la temperatura, 26 grados centígrados.
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buenas, buenas. Oigan, regresamos 12:29 del mediodía. Hoy jueves, un viernes, un previernes chiquito. O sea, ya casi fin de semana. Ya casi fin de semana y déjame te cuento que seguimos con una temperatura en estos momentos. 29 grados es la temperatura. No hay pronóstico de lluvia hasta el fin de semana, pero bueno, vamos a ver qué pasa, qué sucede. Vamos a alcanzar máxima 33, mínima de 19. Y sean todos ustedes bienvenidos porque yo los acompaño hasta las 12 del mediodía. No es cierto, hasta las 3 de la tarde, a partir de las 12 del mediodía. Y bueno, vamos a regalar accesos para Alan Saldaña, oigan. Alan Saldaña, las de la comedia. Tenemos obsequios para ustedes. 12:30, vamos con más de la música. Activamos nuestro WhatsApp 487-128-8435. Y dime qué rollo, a ver, ¿con qué canción te vamos a acompañar? ¿Con qué canción te vamos a complacer? Déjame tu mensaje, déjame tu señal de humo. Yo soy Suri Estal, estoy contigo hasta las 3 de la tarde. Por lo pronto nos vamos con el tema de Lenín Ramírez, con el tema ¿A qué sabes? Si tú quieres algún rolón, por supuesto, mándame tu mensaje. 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
1: Falleció la señora Trinidad Hernández García, a la edad de 78 años. 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
2: Falleció la señora Antonia Rodríguez Torres a la edad de 71 años. 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

0: La M Mexicana te da la hora. Es la 1:38.
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0: Falleció la señora Antonia Rodríguez Torres, a la edad de 71 años. 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El día del sepelio será a las 5 de la tarde en el panteón de San Juan. 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Funerales del Ángel del Refugio Ciudad Fernández, San Luis Potosí. 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

0: Hola, ¿qué tal? Muy buenas tardes. Bienvenidos, damos inicio a tu espacio informativo, tu noticiero de las 2 de la tarde, hoy correspondiente a este jueves 28 de mayo del año 2026. En esta tarde, quiero darte la bienvenida con la información local, estatal, nacional e internacional. Pero iniciamos con la sección local.
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0: Autorizan consulta pública para instalaciones de parquímetros en Río Verde. La población decidirá si hay parquímetros en Río Verde. CST presentó rutas de la Metro Red a empresarios locales. Dispensario San Ángel en Cerritos acerca medicamentos a quienes más lo necesitan. Invitan a ser parte de Hands Taekwondo en Río Verde. Capacitaron a personal de servicios municipales sobre derechos y obligaciones laborales. Suman 115 interrupciones legales del embarazo en hospitales de San Luis Potosí durante este 2026. Ciudad Fernández firma convenio para mejorar movilidad de personas con discapacidad. Se erradicará práctica de taxistas de viajar con 5 pasajeros, asegura CST. Buscan crear protocolo para consultas a comunidades indígenas. Con esta información iniciamos
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0: Iniciamos con la primera nota informativa. Y autorizan consulta pública para instalación de parquímetros en Río Verde. Luego de que ayer se autorizara por unanimidad en sesión de cabildo la aplicación de la consulta pública para la instalación de parquímetros en Río Verde, el presidente municipal Arnulfo Urbiola Román se mostró a favor del proyecto, pero señaló que la decisión la tomará la población a partir del 18 de junio. Si la ciudadanía los aprueba, los costos serían de 8 pesos la hora a automovilistas y solo 2 pesos a la hora de los motociclistas.
2: Ahorita lo que se autorizó fue una encuesta que es la que se va a hacer a la ciudadanía rioverdense para ver que estén a favor de este gran proyecto. La verdad es que, como lo mencioné ahorita en Cabildo, es un proyecto que va a ser un beneficio para toda la sociedad, tanto para los comerciantes, para todas las personas que tenemos que venir a algún tema al centro de Río Verde, ya sea al mercado, al banco o alguna tienda en el comercio. Es sumamente importante donde podernos estacionar. Dice el gringo, no parque, no business, así que estamos trabajando para que Río Verde tenga esa movilidad y me da muchísimo gusto que hoy podamos realizar todos estos proyectos que en anteriores administraciones solamente prometían y nunca realizaban. Entonces nosotros somos personas de decisiones, de proyectos que hoy se están realizando de una manera favorable para todos los ciudadanos. A partir del 18 de junio. No sé exactamente cómo se vaya a realizar, puede ser de manera por internet, en redes, puede ser de manera también física en la plaza principal. Ya los regidores les darán el informe completo de qué manera, pero puede ser de las dos maneras. Yo creo que es lo más seguro que vaya a ser tanto física como redes sociales.
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0: La población será quien decida si en Reverde se instalan los parquímetros, en la que será esta consulta pública, que se realizará a partir del 18 de junio. Si la ciudadanía lo aprueba, estos tendrían un costo de 8 pesos la hora por automovilistas y 2 pesos para motos. Así lo informó el regidor del Ayuntamiento de Reverde, el licenciado Isaías Rivera Martínez.
1: Sin embargo, ahí se queda el cajón y que bueno, todo eso se va a estudiar para liberar, ¿no? O sea, lo que queremos es liberar espacios aquí en el centro y que pues tengamos mayor movilidad, mayor turismo también, mayores ventas, todos los comerciantes fijos aquí en el centro. Sí, la población decide. Como comentaba ahorita hace un momento, bueno, si se decide que no, pues ahí paramos el proyecto, que a mi percepción personal sería de mucho beneficio para Río Verde, pero bueno, sin embargo, ahí va a estar precisamente el objetivo de la consulta ciudadana, ¿verdad? Que haya una opción de si quieren continuar con el proyecto o si quieren que pare este proceso. Ya está proyectado en la ley de ingresos de este año, es automóviles 8 pesos la hora y motocicletas 2 pesos la hora.
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0: Vamos a la primera pausa comercial. Al regresar te cuento que CST presentó rutas de la Metrored a empresarios locales. Vamos a una breve pausa y regresamos con más de la información.
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0: la información, 2:21 de la tarde. 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

0: Conexión en esta tarde. CCT presentó rutas de la Metro Red a empresarios locales. Esta mañana se llevó a cabo una reunión entre la Secretaría de Comunicaciones y Transportes con empresarios locales para dar a conocer los detalles de la Metro Red, que en este mismo año entrarán en Río Verde.
1: Verde es un bus rapid transit, que es un sistema, como bien decía la licenciada Araceli, que viene siendo para desarrollo de ciudades de primer mundo. Entonces, traerlo aquí también tiene ciertas complicaciones porque las estructuras de las ciudades que hemos tenido pues no han sido adaptadas para este modelo. Sin embargo, nosotros lo hemos trabajado para poder implementar hasta las colonias donde no tienen un sistema de transporte. En la primera línea tenemos la línea de Río Verde, Ciudad Fernández. Esta es de las principales líneas. Vamos a trabajar con dos troncales. La primer troncal va a conectar esta conurbación entre municipios, la cual va a ser, bueno, desde la parte de la supercarretera, en este punto, hacia la parte del refugio, que viene siendo la carretera libre de Río Verde, o el acceso libre donde puedan entrar. Prácticamente es todo el bulevar. Esta es de las más importantes porque mucho del comercio o de las zonas empresariales están detectadas aquí sobre esta vía. Pues bueno, tenemos los paradores, que son esos puntos que se van distribuyendo alrededor de cada una de la línea. Tenemos la siguiente troncal, que es de la de Llanitos hacia el Tecnológico Superior, que esta, su naturaleza de la línea es un poquito más dirigida hacia estudiantes o hacia personas que van hacia el sector educativo, principalmente por esta zona, y hacia el hospital principal que tenemos aquí en Río Verde. Bueno, a continuación tenemos las estaciones troncales, como les comentaba, igual les voy a ir comentando algunas de las principales que vamos a tener. En la principal línea va a ser desde el Centro Integral de Justicia, en la parte para donde está la supercarretera. La siguiente va a ser Insurgentes, tenemos también Jacarandas. Una de las más importantes va a ser esta zona de aquí, porque ahí tenemos una zona de transferencia. ¿Qué quiere decir esto? Que pues bueno, justamente cuando viene el empalme de las líneas, aquí podemos descender de una línea y pasar a otra línea y poder continuar, ahora sí que de manera gratuita, que es lo que también tiene el impacto de Metro Red.
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0: Leonardo Leija de Hams Taekwondo platica un poco más sobre esta importante academia de Río Verde de Taekwondo.
1: Bien, pues fíjate que a raíz de que hubo un cambio ahí en la filosofía, decidieron traerme para ayudarles con la cuestión de las clases, y pues la verdad que estoy bastante contento porque traemos una idea diferente, ¿sí? Es lo mismo cuando uno entrena, no es igual que cuando uno va a generar una filosofía o una idea sobre las personas, ¿no? Una formación, que es lo que estamos buscando. Y una sinergia muy interesante de que ya empieza a haber una multidisciplina, y justamente eso es lo que estamos buscando nosotros, porque a raíz de toda esta historia que he venido trayendo, ¿no? De que primero pues empecé con eso, luego me pasé al Thai, después investigué el Himalama, luego me pasé a buscar a kickboxing, al final todo se complementa porque claro, son sistemas de combate. Estamos en López Portillo número 101. Lo que buscamos no solamente es la competencia, buscamos que las personas se formen y que logren hacer cambios a raíz sociales, que esa es justamente la idea del Taekwondo. Sí está bien competir, que a final de cuentas lo que buscamos es llegar a niveles internacionales, llevarnos gente y que logren lo que hemos logrado hasta ahora, ¿no? Pero que también hagan cambios en su sociedad y que sean figuras realmente.
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0: Vamos a la segunda pausa comercial. Al regresar entramos en la segunda parte de la sección local. No te despegues y continúa con nosotros.
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tardes. Regresamos con más de la información, 2:38. Capacitaron a personal de servicios municipales sobre derechos.

0: personal de servicios municipales de Ciudad Fernández participó en la charla de derechos y obligaciones en el entorno laboral, impartida por la Coordinación Municipal de Derechos Humanos en conjunto con la Coordinación Estatal. La titular del área, Karen Naomi Gámez Muñiz, destacó la importancia de que los trabajadores conozcan sus derechos y responsabilidades para así fortalecer ambientes honorables más juntos. Cultura de los derechos humanos en los servidores públicos.
1: Claro que sí, mira, por ahí fue una plática que se les impartió al Departamento de Servicios Municipales, ahora sí que con la finalidad, ¿verdad?, de que ellos tanto sepan sus derechos como también sus deberes como funcionarios públicos, ya que ellos también forman parte, ¿verdad?, de esta administración. Entonces es importante que a su vez sepan sus derechos, pero también los deberes. ¿Por qué? Porque el deber se tiene desde el momento que se presenta también un usuario, ¿verdad?, aquí a la presidencia municipal. Ellos como servidores públicos, la palabra es servir, ¿verdad? Entonces, de cierta manera es saber sus derechos, pero también sus deberes, también en el entorno laboral. Sí, claro que sí, cualquier persona, ¿verdad?, que es funcionario público, tiene ese deber, ¿verdad?, de servir a los ciudadanos, puesto que obviamente, pues nosotros somos posicionados por ellos, ¿verdad?, y ahora sí que tenemos ese deber hacia ellos. Esta plática fue impartida por la Comisión Estatal, designada en este caso por la zona media, el licenciado Maridén. Fue aproximadamente 70 personas que estuvieron participando en esta plática. De hecho, se ha estado teniendo a diversos departamentos, o sea, ahora sí que por ellos son la mayor afluencia de personal, entonces sí es un poquito de cierta manera ir dando esa plática a los departamentos con mayor auge. Sí, claro que sí, de hecho se están impartiendo a lo largo de los periodos, ¿verdad?, de los meses a diferentes departamentos, a su vez en vía Zoom, vía presencial, pero estamos ahora sí quedando esas pláticas. Así que mira, hemos tenido buena respuesta desde el momento que se conectan, desde el momento que hacen hacemos la plática presencial. Yo considero que es nuestro deber como ciudadanos, ¿verdad?, tomar estas pláticas, toda vez que tenemos que saber hasta dónde son nuestros derechos y también nuestros deberes. Sí, es importante que sepan, que sepamos como funcionarios hasta dónde nosotros tenemos nuestros derechos y nuestros deberes.
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0: Nosotros, bueno, el hospital que más, como ustedes lo han visto en diferentes medios de comunicación, el hospital que más casos reporta, también porque es el hospital que tiene la expertise en el tema, es el Hospital del Niño y la Mujer, es donde más personas se acercan a tenerlo, también porque muchas veces las personas del mismo interior del estado van a este hospital a poderse realizar el procedimiento, pues es un derecho que todas tienen a la hora de poder solicitarlo, y pues creo que aquí el tema es respetar el derecho que tiene cada una de las mujeres en poder acercarse y poder tener una atención médica segura y que evite que también se dé un fallecimiento. 115. Definitivamente sí tenemos una reducción muy importante respecto a años anteriores, y también decir, ¿no?, que en el tema del aborto no es únicamente de madres adolescentes, el aborto es para cualquier mujer de cualquier edad que se acerca a solicitarlo. El dato específico de cuántos son de cada edad no lo traigo en este momento, pero con mucho gusto se los podemos compartir para decirles también los rangos de edad. Bueno, el tema pues ya tiene que ver con el mercado general, y también creo, me imagino, que los pedimientos que cada una de las farmacias hace de manera particular. Bueno, como ustedes saben, y creo que aquí es muy importante también los dos nuevos centros de hemodiálisis que se van a abrir, que también ya anunció el señor gobernador, uno va a estar en Tamazunchale, el otro va a estar en Soledad, y yo creo que aquí también tiene mucho que ver con nuestros hábitos, con el cuidado que vamos teniendo, evitar comer demasiada azúcar, el hacer ejercicio. Creo que también, pues, aprovechando esta Semana Nacional de Salud, el tema, aprovechando el Mundial, tiene mucho que ver con el que también tengamos actividades físicas. Hoy tuvimos la actividad con la BMW para anunciar el maratón que se va a correr en su 40 aniversario, aprovechar el Tangamanga, donde estamos aquí, que también tiene todas las instalaciones, el Tangamanga 2, los diferentes centros deportivos que se están haciendo en todo el estado, ahorita que somos también sede de la CONADE y de las Olimpiadas. Creo que los hábitos es lo que nos puede ayudar también a reducir, y en el tema que nos toca a nosotros, en un tema de gestión, pues creo que las dos unidades nuevas de hemodiálisis que esperamos que queden para este año, pues van a ayudar muchísimo.
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0: al que asistió el alcalde de Ciudad Fernández, Rodolfo Loret Hernández, y la presidenta del DIF, Rosaura Ponce Tapia. El convenio firmado por la Secretaría de Comunicaciones y Transportes tiene el objetivo de impulsar y garantizar una movilidad más incluyente para la población fernandense.
1: Ciudad Fernández, bueno, es un municipio, ciudades como hermanos, como Río Verde, creo que tenemos que trabajar de la mano con Arnulfo aquí en Río Verde, el tema pues trabajar con la gente con discapacidad, discapacitada, yo creo que nosotros en Ciudad Fernández lo estamos haciendo, pero sí es una gran ventaja que tenemos, el gobernador está enfocado en toda la gente, toda la ciudadanía, pero también más en la gente con discapacidad, que es la que más nos necesita, porque ellos pues claramente tienen una discapacidad, no son como nosotros que tenemos, bueno, creo que estamos algo al 100, ¿verdad? Que algunos con algunas enfermedades, pero creo que podemos nosotros caminar y ver, creo que tenemos esa gran ventaja, pero la gente con discapacidad nos necesita a todos nosotros para poder trabajar en nuestros municipios y trabajar en lo que esté en nuestras manos. Y con el apoyo del gobernador, pues con todos estos proyectos, creo que nos viene a necesitar más a nosotros el trabajo en nuestros municipios. Así que, pues muchas gracias a todos los que están aquí presentes, y a la secretaria, y también a la secretaria del DIF, también estatal, que trabaja de la mano con nosotros, con todos los municipios. Creo que el apoyo de ellos, del gobernador, de la senadora Luz, es fundamental para que nosotros podamos también brindar ese servicio a toda la gente con discapacidad en nuestros municipios. Y bueno, yo hablo del DIF y creo que todos los municipios de los presidentes que están aquí presentes, creo que haremos un gran equipo y tenemos que trabajar en unidad para que toda la gente con discapacidad sienta el apoyo de nuestros presidentes, sienta el respaldo del gobernador y de las senadoras, que en Ciudad Fernández estamos para trabajar de la mano con todos los presidentes que están aquí presentes. Yo creo que somos una zona urbana y pues hay que trabajar en beneficio de la gente con discapacidad.
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0: acción ilegal que además vulnera el derecho de la ciudadanía a contar con un servicio de transporte público digno. Añadió que se reforzarán los operativos de supervisión y vigilancia para evitar que continúe este tipo de situaciones en el área de Río Verde y Ciudad Fernández.
1: Ahí va avanzando, sí hemos tenido asistencia de algunas personas y pues bueno, aquí sí también estaremos trabajando de manera muy puntual para erradicar la mala práctica del quinto pasajero. Eso sí o sí se acaba, estaremos con inspección permanente, viene el equipo de inspección de la capital y pues en el acercamiento con los transportistas para poder también ayudar a los operadores, a los choferes, ¿verdad? Para que las cuotas sean más bajas, las cuotas que les ponen por ahí los concesionarios, porque si no esto justamente encarece el pasaje y pues no es el deber ser. El deber ser es poder garantizar pues un transporte digno a todos los usuarios y pues estamos trabajando, estamos esperando que acudan todas y todos a la revista. Si no llegan aquí a acudir todas y todos, pues entonces en consecuencia estaríamos enviando notificaciones al terminar el periodo de revista para iniciar los procedimientos administrativos como lo marca la ley. Ah, no, claro, estaremos independientemente de la revista, estaremos nosotros con un proyecto de inspección permanente para erradicar esa mala práctica. Fíjate que sí tiene mínimo 30 años, pero es ilegal. Entonces, lo que hemos hecho es el acercamiento con los operadores, con los concesionarios para hablar sobre ese tema. Es absolutamente ilegal. Y aparte, pues creo que atenta contra la dignidad humana. No podemos llevar una persona en nuestras piernas, ni tampoco ir en las piernas de otra persona que desconocemos. Bueno, también por eso es que estaremos expandiendo nuestras oficinas para poder tener pues un equipo más grande de inspección para poder vigilar todo ese tipo de situaciones.
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0: entrar en acuerdo, planteamos una serie de cosas de cómo vamos a empezar a cumplir. Y el tema más importante, trabajar en un protocolo firme, claro, y obviamente que tengamos las evidencias y todo lo necesario junto, porque eso es importante, con los pueblos indígenas y con todo lo que tenemos que involucrar para que salga esto muy bien.
1: Mentor, compañero Héctor, estamos ahorita analizando el protocolo.
2: Hemos comentado las diferentes limitantes que tenemos para cumplir cabalmente con una determinación de esta naturaleza. Todo parte del protocolo a aplicar. Lo que haremos es formalizar una propuesta de protocolo para que la Corte lo avale, y entonces, una vez que tengas la metodología, no haya cabida a posibles impugnaciones. Y si hubiera una impugnación, sería sobre el protocolo para poder aplicar la consulta.
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6: Guaira Maituna, Suscuy Bandoy Guaymatancu, Verde Chascuya y Camantuski, Busqui Cuica, Cuica Banta, Chamanta Uy, Chumuy, Sumunta, Sonki Guaycuacuna, Kisay Guayca Mantura. Bueno, buenas tardes, ¿cómo está mi pueblo amado? ¿Cómo está mi gente bonita del campo de la ciudad? Que en estos momentos tiene como costumbre seguir los pasos de la más afamada tribu de América, de la tribu del Taita Florentino Bandú. Mis queridos huitochos, mi gente buena y bonita, escuchen bien, mis queridos compadres, porque esto es muy serio. Muchos sufren años enteros con dolores en la espalda, en la cabeza, en los huesos, o sienten que el cuerpo es pesado, como si cargara una tulada de piedras. Se toman remedios, van al médico y nada les funciona. Es que no entienden una cosa muy importante. Hay enfermedades que no nacen del cuerpo, sino que son provocadas. Te las ponen vecinos, familiares, gente que te sonríe de frente y te desea el mal por detrás. Eso es brujería, eso es hechizo, eso es mala suerte traída por la mente de personas inescrupulosas que a través de conjuros, a través de daños postizos, pueden poner en nuestra existencia. ¿Qué podemos hacer por ti, mis queridos huitochos, la tribu del Taita Florentino Mandú? Aquí curamos esas enfermedades ocultas. Aquí, mi querido huitoto, quitamos cualquier daño, cualquier trabajo, cualquier maldición que te hayan hecho. Sacamos todo lo malo que te tienen metido en tu sangre, en tu alma. Hacemos que vuelva la salud, que entre el dinero y se quede contigo, que tu familia esté bien. Si crees, mis queridos huitotos, que todo esto es mentira, si usted está convencido que lo que te pasa es normal, mi querido huitoto, mi querida comadre, no nos llame. Pero si sientes que algo te está acabando, te está consumiendo, marque ahora mismo al 487-688-1994. 487-688-1994. Aquí, mi querido huitoto, mi gente buena y bonita, te limpiamos y te dejamos libre de todos estos trabajos de magia negra, de todos aquellos pensamientos oscuros y negativos que destruyen su buen vivir. Les recuerdo que si esta línea se halla ocupada, ustedes también pueden marcarnos durante y después del programa al 487-101-4890. 487-101-4890. Muchos huitotos en nuestra maloja han encontrado soluciones a estos problemas que los agobiaban días, meses, años. Y gracias a papaito bello Dios, hoy en día mis queridos compadres gozan de esa buena salud. Quiero invitarlos a ustedes a escuchar estos bonitos mensajes positivos, para que usted, huitoto del alma, se anime a buscar esa ayuda que sí la hay.
7: Este es un testimonio porque, pues, empezamos por partes. Yo era una persona feliz, tenía una familia, no tenía ningún problema en mi vida, tenía mi negocio que prosperaba, mis hijos, todo muy bien. Yo tengo un hermano que, pues, desde que nació, como yo fui el segundo en nacer, pues no sé si me habrá agarrado odio porque mi madre, pues, me consentía más, era su muñequito. Para donde iba, ella me llevaba y, a diferencia de mi hermano, que lo ponían, pues, a trabajar, a hacer otras cosas. Y pues, ya ahora, ya de grande, no todo fue prosperidad. Mi madre me tuvo que ayudar para que, pues, pusiera un negocio de una imprenta, en la cual, pues, he prosperado bastante gracias a ella. Mi hermano también quiso poner un negocio, pero él quería poner un bar, porque pues él bebía mucho y pues era lo único que conocía, y mi madre se negó rotundamente por el tipo de lugar que es y demás. Y pues a partir de ahí, pues mi hermano y yo no nos volvimos a hablar. Él se enojó mucho, me dijo que me iba a ir muy mal, que la iba a pagar, que iba a visitar brujos y demás, y que me iba a hechizar y una sarta de cosas que uno dice cuando está enojado. Vaya, yo soy escéptico, no lo creí. Después de unos meses me empezó a ir muy mal, me empezó a ir re mal en el negocio, me enfermé, me empezó a dejar problemas en los pulmones, cuando yo ni siquiera fumaba ni nada. Mi esposa me dejó, se llevó a los niños a causa de que entré en la bancarrota con mi negocio, y me dijeron que tenía una brujería, un hechizo. Yo no creía en eso, la verdad, no lo creía. Pero escuché en la radio y vine a visitarlo, vine a... Pues vaya, no quedaba de otra, ¿no? Ya visité muchos doctores y vine a consultar con él a ver qué pasaba. Y él me dijo que era mi hermano el que me estaba embrujando. En eso recordé cuando mi hermano me maldijo, básicamente, me gritó de cosas y demás. Entonces él, con sus poderes sanadores y demás, con toda su gran sabiduría, me curó. Sacó de mi cuerpo todo el mal, todas las envidias y rencores, limpió mis pulmones de un gel negro, una baba negra que tenía, muy desagradable, con un olor muy feo, y a partir de ahí se acabó. A partir de ahí mi negocio empezó a prosperar nuevamente, me empecé a ir muy bien, me siento muy, muy, muy fuerte hoy en día. Ya recuperé a mi esposa, hablé con ella y se solucionó todo. O sea, quiero agradecerle e invitar a todas las personas que tengan problemas con su familia, con su esposa, con lo que sea, un negocio, que la novia no los quiere, que vengan. Él tiene grandes poderes. Él me sanó y puede sanar a cualquiera allá afuera que tenga un gran problema. Muchas gracias.
6: Anda, Catunga, Piache, Guarapía. Mis queridos Huitoto, mi gente güera y gorita, lamentablemente hoy en día, cara vemos, corazones no sabemos. En muchas situaciones estamos conviviendo con las personas que nos tienen odio y envidia y no nos damos cuenta, y aquellos Huitotos nos desean día tras día, noche tras noche, que nos vaya mal, que enfermemos, que se nos dañe el hogar, que se acabe nuestro negocio, que se dañe el carro, que una cosa y otra. Y poco a poco, lentamente, van cumpliendo con su objetivo. Si usted, mi querido compadre o comadre del alma, está pasando por una situación negativa, le invito a que se comunique con nosotros para que, a través de nuestro conocimiento, poderle dar solución a estos problemas que atormentan su existencia. Vamos a dar paso a una llamada, Tanchi Guarapía. Bueno, buenas tardes, contaré en qué puedo servir y colaborar.
8: Oiga, ¿no quiere hacer una pregunta?
6: Claro que sí, cuénteme.
8: Ya tengo varios días con un dolor en la espalda, no sé qué me estará pasando, ya será normal o qué se haga.
6: A ver, hágame un favor, regáleme su fecha de nacimiento, es tan amable.
8: Mire, del 11 de noviembre del 79.
6: 11 de noviembre del 79.
8: Ajá.
6: Anda, Kashura, Otanchi, Guaraná, Igualandá, Cheme, que ya había buscado usted ayuda anteriormente para este problema, mijo.
8: No, nada.
6: Mire, mijito lindo, a través de esta fecha de nacimiento mira una irradiación negativa. Esto es producto de un mal que usted viene cargando, mijito lindo.
8: Ajá.
6: Esto es lo que viene consumiéndole a usted y no le permite salir adelante. Un hombre echado para adelante, trabajador, pero pues lamentablemente, por más que lucha, Huitoto lindo, todo se nos entronca en la vida.
8: Ajá.
6: Y esto pues lógicamente está trayendo descontrol en la parte del cuerpo, mijito lindo. Vea, para yo poderle ayudar en esta situación, es de suma importancia que usted se acerque a nuestra Maloja. ¿Cuándo puede venir?
8: Los sábados, hasta aquí las tiene ahí abierto ya.
6: El sábado atendemos de 9 de la mañana hasta las 2 de la tarde.
8: ¿Y el domingo?
6: El domingo, el mismo horario, sábados y domingos de 9 de la mañana a 2 de la tarde.
8: Yo creo que sería hasta el domingo ya.
6: Bueno, entonces por acá nos vemos el día domingo. ¿Listo, mijo?
8: Ándale pues, está bien, gracias.
6: Dale, mijo, así quedamos, Dios me lo bendiga. Mis queridos Huitoto, mi gente buena, les recuerdo los números 487-688-1994. 487-688-1994. Pueden marcar durante y después del programa. Mi querida Huitoto Refugia, que nos escribió que tenía dolencias en las articulaciones por problemas de artritis. Por favor, yo sé que nos está escuchando. Y aquellos Huitotos que tienen problemas de artritis y reumas, por favor, me van a conseguir un litro de alcohol de caña o del 96 grados. Eso lo venden en la licorería. Dos ramas grandes de romero fresco. Dos pastillas de alcanfor. Eso lo compran en la farmacia. Son unos cuadritos blancos y una ramita de ruda. ¿Cómo vamos a preparar este gorrito secreto para aquellos que sufren de la artritis y de las reumas? Por favor, agarren lo que es las dos ramitas grandes de romero y la ramita de ruda y el alcanfor, y esto lo vamos a colocar en la botella del alcohol. Todo ahí lo vamos a tapar muy bien. Esto lo vamos a guardar en un lugar fresco y oscuro. Lo vamos a envolver en papel periódico y aluminio. Lo dejamos ahí reposar, macerar por unos 15 días. El líquido se pondrá verdoso oscuro. Y donde usted sienta esas dolencias, donde usted, mi querido Huitoto, mi querida Huitota Refugia, sienta esas dolencias, por favor, ahí va usted a hacer unos masajes fuertes en la zona adolorida. Antes de echarse a dormir, hágame esto, mi querida Huitota y mis queridos compadres que sintonizan este espacio radial. Y van a ver ustedes, queridos Huitotos, cómo se van a sentirlo bien y cómo van a descansar de esas problemáticas de la artritis y del reumatismo. Hasta Catunga, Pianchi, Guarapía, estos son los grandes secretos de nuestra tierra, de los secretos de nuestros ancestros, que son para ustedes, mis queridos Huitotos. Si usted tiene una enfermedad, un problema, una dolencia, mi querido compadre, quiere tratarla a través de un secreto de la madre naturaleza, háblenos. Háblenos sin temor, mi querido Huitoto, que aquí nosotros no los vamos a regañar ni les vamos a cobrar por un gorrito secreto. Al contrario, mis queridos compadritos, les vamos a indicar cómo ustedes pueden tomar ventajas a través de las plantas y las raíces, esos incentivos grandes que papaíto bello Dios nos entregó para nosotros mejorar nuestra existencia. 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Gente buena y gorita, ha llegado el momento de una triste despedida, de un breve hasta luego, de un corto hasta pronto, porque sé que en otra oportunidad, aquí en esta misma estación y prestigiosísima estación radial, nos volveremos a encontrar para ayudarnos mutuamente, a ustedes alimentándonos con sus problemas y nosotros solucionando cualquier dificultad que hoy en día atormente su existencia. Y si ustedes desean seguir en la plática con nosotros, háganlo, mis queridos huitotos, al 487-688-1994, 487-688-1994, mis queridos huitotos que están intentando comunicarse. Un momento, despedimos este programa y ya les vamos a orientar sobre estos problemas. Que papaito bello Dios me los bendiga, que la Virgencita Santa y Morena de Guadalupe les consuele si están tristes y enfermitos. Será hasta mañana viernes cabalístico, Anasia Pura Pía.
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6: 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El gol del siglo de Maradona incluyó 44 toques y dejó atrás a 5 jugadores ingleses antes del gol. 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
1: La M Mexicana te da la temperatura. 30 grados centígrados.
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10: La M mexicana te da la temperatura, 30 grados centígrados.
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¡Hoy nomás, señoras y señores! ¡Hoy nomás! ¡Hoy nomás! ¡Hoy nomás! ¡Con lente a Marlita Barra! ¡Ay! ¡Qué trae mi compa! ¡Hoy nomás! ¡Hoy nomás! Yo soy el Papa de San Marcos para el mundo. Ay, ay, ay, la música, muchachos, de la 94.5 FM, la M mexicana, pura música buena. Llega el conjunto Aguazul. Llega el conjunto Aguazul. Ay, ay, ay. Ay, hijos de la chucha, boy. Dijo aquel. ¿Cómo dijo aquel? ¡Hoy no más! ¡Hoy no más! ¡Hoy no más! Ay, ay, ay, qué bárbaros, ¿eh? Eres cornetazo. ¡Ay, salud para las Ferretis! Para las Ferretis. Ahí está, el saludazo. Oigan, muchachos, ya son las 4 de la tarde con 3 minutos. Vámonos con la música. Llega el conjunto Aguazul, el internacional conjunto Aguazul. Se llama Que le vaya bien. Hoy no más. Hoy no más. Hoy no más. ¡Hoy no más! Suelta la macrino.

0: más de la buena música, señores, señores. Llega esto, creo, en el conjunto Río Grande. Se llama Mi Pecado. Hoy no más. Ay, dolencia, ya me lo viste tarde. Ay. ¿Qué pasa, mi tortolo?
1: Échale.
0: ¿Cómo anda el hombre?
1: Hoy no más.
0: Agárrate de bajada. Hoy no más. Dolencia, me volviste a dar, dolencia.
1: Los ojos cerrados y pensé que no estaba mi amigo hablando ahí en el micrófono.
0: Hoy no más.
1: Vámonos con esa rolita, viejones. Mi pecado con conjunto Río Grande, hombre. Desde Zacatecas, mi buen estimado.
0: Suéltale, Macrino. Suéltale,
1: Macrino, que ya camina sola, hombre. Hoy no más. Haciendo cargo con esa.
0: Ya me vi en los aeróbicos. Hoy no más. ¡Vámonos, Macrino! Ya me he pecado con el conjunto Río Grande. Buenas tardes, las 4 ya con 10 minutos. ¡Súbele! ¡Súbele bonito!

0: Vámonos con más de la música. ¿Cuánto debiste bajar? Tacos, tacos, taquillos de vistecillo, tacos, tacos.
1: Me da una salamaña, por favor. Sí,
0: ¿Qué?
1: Me da una salamaña.
0: Ay, ay, no más. Ay, no más. Ay, no más. Mira, mira, mira. ¡Ay, no más! ¡Ay, no más! ¡Ay, no más! ¡Ay, no más! ¡Ay, no más! ¡Ay, no más! En Salamacrino llegan los alacranes, se llama la celda 27. Para los que no hablan inglés es la 27. La 27. ¡Vámonos, Recio! Macrinola.

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2: La M Mexicana te da la hora. Son las 4 con 35 minutos.
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Países Bajos vencía a México con un penal polémico cuando ante una barrida de Rafa Márquez, el futbolista Arjen Robben se tiró al suelo, surgiendo con ello la famosa frase, no era penal. 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

falleció la señora Antonia Rodríguez Torres a la edad de 71 años. Le participan con el más profundo dolor su esposo, hijos, sobrinos y demás familiares. El duelo se recibe en privada de Diana Laura Rojas, número 618, barrio primero en el refugio, Ciudad Fernández. La misa de cuerpo presente será celebrada viernes a las 12 del día en la capilla de San Juan. Regresa al domicilio y el sepelio será a las 5 de la tarde en el panteón de San Juan. Descanse en paz la señora Antonia Rodríguez Torres. Funerales del ángel del refugio Ciudad Fernández, San Luis Potosí.

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1: La M Mexicana te da la hora. Son las 5:35.
2: La M Mexicana te da la temperatura. 31 grados centígrados.
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11: Roger Milla, de la selección de Camerún, tenía 38 años en Italia 1990 y rompió todos los pronósticos al convertirse en símbolo mundial del torneo. 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